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Argentina 1978, cuando la señora María Estela Martínez de Perón heredó la presidencia debido al fallecimiento del general Juan Domingo Perón, tuvo que atender algunas pequeñas cuestiones referidas al campeonato del mundo. El por entonces poderoso ministro José López Rega interfirió activamente en lo que respecta a la organización del torneo. Tanto es así que el 12 de mayo de 1974 firmó un decreto para designar una comisión de apoyo al Mundial. Al tomar el poder, los militares, el 24 de marzo de 1976, le dirigieron más atención al tema y edificaron la asociación más terrible entre política y deporte de la historia del país. El 26 de marzo del 76 arribó a Buenos Aires una comisión de la FIFA para inspeccionar las obras realizadas en vistas al Mundial. El Club Atlético River Plate venía de cumplir una excepcional campaña local en 1975 y por ese motivo César Luis Menotti decidió convocar a gran parte del plantel para disputar algunos cotejos amistosos. Los dirigentes millonarios no prestaron a sus deportistas, ya que estos debían disputar la Copa Libertadores de América. El entrenador inmediatamente optó por no volver a convocarlos, hasta que Pasarela y Luque decidieron tener una charla a solas con el entrenador, luego de la cual el director técnico volvió a llamarlos. Organizar el torneo costó 800 millones de dólares en un país que sufría enormes carencias en materia de previsión, salud y educación. En resumen, el Mundial de Fútbol, sumado a otros factores notablemente menores, hicieron duplicar la deuda externa en un término de 2 años. El campeonato se realizó bajo la amenaza de boicot de varios países que se oponían al régimen dictatorial que ejercía el general Videla. A pesar de ello, el torneo se pudo realizar con normalidad. En esta oportunidad también se utilizó el formato de 2 grupos de 4 equipos tras la primera fase, cuyos líderes pasaban a la final y sus escoltas se medían por el tercer lugar. Los partidos se disputaron en 6 estadios, ubicados en las ciudades de Buenos Aires, Rosario, Mendoza, Córdoba y Mar del Plata. Tras una primera ronda en la que no hubo grandes sorpresas, la polémica se desató en la segunda fase. Argentina llegó al último encuentro de la etapa necesitando una victoria por más de 4 goles frente a Perú para poder clasificar a la final. Lo consiguió ganando 6-0, lo que despertó muchas suspicacias porque el portero de Perú era un argentino nacionalizado. Sin embargo, no se pudo demostrar ninguna irregularidad y Brasil quedó eliminado por diferencia de goles, a pesar de marcharse invicto de la competición. En la disputa por el tercer puesto, la selección brasileña se impuso a Italia por 2-1. En el encuentro definitorio del otro finalista, Holanda se impuso a Italia con un marcador de 2-1. Lo curioso del partido fue que el holandés Ernie Brands se convirtió en el primer jugador en convertir un gol a favor y otro en contra en el mismo encuentro. Al final llegaron los argentinos y los holandeses, a pesar de la ausencia de su máxima estrella, Johan Cruyff. En los primeros 90 minutos de juego, el encuentro finalizó empatado en 1 gol por equipo, con goles de Kempes y Naninga. En el alargue, Kempes y Bertoni anotaron para la Argentina, finalizando el encuentro 3-1 y consiguiendo así el primer título del mundo para nuestra selección. Otro de los grandes ausentes de este Mundial fue el argentino Diego Armando Maradona, quien a pesar de sus 16 años ya despuntaba como una de las grandes figuras del fútbol argentino y mundial. El técnico César Luis Menotti justificó su ausencia por considerarlo inexperto para un torneo tan importante. El goleador del torneo fue el argentino Mario Alberto Kempes, con 6 tantos,
Se marcaron 102 goles en 38 partidos, lo que dio un promedio de 2,68 goles por encuentro. Cabe destacar que la mascota de este mundial se llamó Gauchito, que se jugó con un balón nuevo de la firma Adidas denominado Tango, y que por primera vez en la historia de los mundiales, una canción identificaba al país organizador. A continuación, vamos a escuchar la marcha oficial del Mundial 78 en la interpretación de Ennio Morricone y su orquesta.

juega Tarantini. 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

0: Argentina 3 a los 10 minutos del segundo tiempo.
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0: estamos, ya estamos comenzando una nueva emisión de Misiones. Te invito a un mate, obviamente. ¿Cómo lo vamos a hacer? Degustando un riquísimo mate a esta hora. Qué bien viene, ¿no? A partir de las 15 horas iniciamos una emisión más, entonces, del primer programa periodístico del mate y la yerba mate desde la Ciudad Autónoma de Buenos Aires hacia el mundo. Llegamos desde Misiones, estamos en Buenos Aires y ustedes desde cualquier rinconcito del planeta nos pueden seguir a través de todas las plataformas que nos brindan nada más y nada menos que este medio de comunicación, Radio Trend Topic, el número uno realmente en todas las redes sociales y todas las plataformas como para que podamos llegar con nuestro símbolo de la amistad, nuestro mate, a sus hogares, a tu oficina, en tu trabajo, en donde estés, en esa plaza. En estos momentos llueve en la ciudad de Buenos Aires, bueno, ideal como para acompañar este clima con un buen mate, ¿no? ¿Está en línea usted, Gonza? ¿Cómo está, Gonza? ¿Cómo anda? Mire que le extrañan cuando no hablo con usted, le cuento.
1: Todo bien. Acá tomando café y mate.
0: Café y mate. Café y mate es bueno, obvio, tenga cuidado porque obviamente los dos tienen cafeína, los dos. No es que el café tiene cafeína y el mate, mateína. No existe la mateína. Se descubrió directamente que es cafeína lo que tiene la yerba mate.
1: No, en este caso el café tiene edulcorante y el mate azúcar.
0: No, pero... Buah. Y no me diga que toda esa conjugación de sabores energéticos, todo tipo de energías lo tiene en su mate uno.
1: Y el mate azúcar.
0: No, pero... Buah. Y no me diga que toda esa conjugación de sabores energéticos...

0: y se cuida tanto que no comparte el mate porque se cuida.
1: No comparto el mate porque lo tomo muy dulce.
0: Ah, mire usted. Ah, ¿y su compañerita de vida no la acompaña en eso? ¿Así con el
1: No,
0: dulce?
1: acá son todos amargos.
0: Que no escuche, que están ahí, ahí están controlando, hay control de cómo estamos con el programa. Todo. Bueno, lo que vamos a hacer es vamos a hablar un poco del mate, ¿le parece? Antes de meternos en esos rinconcillos. Bueno, señoras, señores, qué bárbaro. ¿Cómo estamos, eh? Ya estamos conectados. Nos vamos a trasladar desde la Ciudad Autónoma de Buenos Aires. Vamos a Tigre, vamos a Tigre. Vamos a Tigre o a San Fernando. No sé dónde está Lucas Bazán. ¿Cómo estás, Lucas? ¿Cómo estás? A ver, no le estoy escuchando. A ver, un segundito, Lucas, ya estamos haciendo la conexión. Estamos en estos momentos.
2: Ahí.
0: A ver, si me podés escuchar. ¿Vos me escuchás?
2: Escucho
0: Ahí,
2: y ahí te escucho.
0: ahora sí te
2: ¿Cómo estás?
0: escucho. Ahora sí te escucho. ¿Vos?
2: Bien.
0: Ahí está, ahora sí. ¿Cómo estás, Luca? ¿Dónde estás? ¿Estás en San Fernando o estás en Puerto de Frutos, en Tigre?
2: Ahora estamos en San Fernando. Estamos en...
0: Estás en Yerbas Misioneras, ahí, en tu local.
2: Correcto. Así es. Ah, ahí está. Ahí se cortó el acople.
0: Ahí
2: Era
0: está.
2: porque, sí,
0: Sí.
2: no sé qué pasó, pero bueno, había un acople de fondo
0: Está
2: y
0: bien. Te
2: no te lograba
0: estabas conectando por
2: escuchar en tu
0: YouTube y
2: micrófono.
0: todo eso, ¿no es cierto? Tenías los otros monitores observando, por eso. Tal vez, ¿eh? Está bien. Bueno, Lucas, ¿cómo estamos? ¿Bien? ¿Bien?
2: Espectacular.
0: ¿Cómo
2: Todo bien,
0: andan
2: todo muy lindo.
0: esas hierbas misioneras?
2: Y ahí están, las hierbas están espectaculares.
0: Qué bueno. Qué bueno.
2: Para el día de hoy, nunca mejor,
0: Con
2: ¿no?
0: este clima que tenemos en la ciudad de
2: Lluvioso,
0: Buenos Aires,
2: fresco.
0: llueve, fresco, el invierno que no se va más, no se
2: Correcto.
0: quiere ir más, ¿eh?
2: No se quiere ir.
0: Bueno, lo que sí nos eleva la temperatura a quienes estamos en los medios de comunicación, en mi caso, trabajando hace casi 20 años con la yerba mate, haciendo de todo como para posicionar nuestro símbolo de la amistad como una bebida sana, saludable y algo que identifique a la provincia de Misiones, algo que identifique a la República Argentina, algo que sea un símbolo para invitar al mundo a que vengan y conozcan nuestro país. Resulta ser que nos encontramos en estos últimos días con una información que tiene que ver nada más y nada menos que con la utilización de algunos químicos que obviamente
2: Correcto.
0: causan malestar, causan preocupación. Y bueno, he recibido un sinfín de llamados, realmente un sinfín de llamados, me han enviado mensajes preguntando cómo es esto del glifosato, se aprobó en la provincia de Misiones nuevamente, a partir de ahora no podemos tomar más el mate porque es insalubre, ya que tanto vos decís que es sano, saludable, resulta ser que con la aplicación de este químico que realmente ya está corroborado que causa un daño para la salud, ahora en mi provincia lo han aprobado. Entonces, para ello, para dar una información, para hablar con las personas en primera mano, que son las responsables, que han trabajado con este, no sé si vos trabajaste con este producto, pero que trabajás con productos químicos. Lucas, vos tenés conocimiento cavado de esto, porque ¿qué profesión tenés? Además de, bueno, hoy en día ser el responsable de Yerbas Misioneras, ser piloto y además tenés conocimiento de ello, ¿no?
2: Sí. Yo en el año 2003 y 2004 presté servicio a una empresa que hacía fumigaciones aéreas, en donde justamente trabajábamos en la aplicación de estos tipos de productos. En ese momento estábamos basados en Gobernador Virasoro, Corrientes, y bueno, hacíamos aplicaciones a yerbales y demás. Con respecto puntual al glifosato, no es un producto que se le eche a la yerba mate, de hecho es un herbicida que se utilizaba normalmente para controlar los surcos y las malezas que podían competir con la planta, pero no se le echa directamente a la yerba mate. Por eso básicamente el Estado misionero habilitó de vuelta.

0: porque estuvo habilitado por mucho tiempo, después lo censuraron y después volvió a estar presente, digamos, en los cultivos misioneros, este producto, que se usaba más que nada para eso, ¿no? Para los
1: ¿Vos
0: yuyos
1: tuviste la
0: y...
1: posibilidad de en uno de tus sobrevuelos en los campos, en este caso de la zona norte de Corrientes, aplicando este producto de glifosato?
0: Sí, bueno, para preparación de campos se
1: Para
0: usó
1: preparación
0: muchas
1: de
0: veces
1: campos,
0: y...
1: no de yerbales,
0: Exactamente.
1: no de yerbales.
0: Por eso te digo, no pisan el yerbal directo, porque como es un herbicida no selectivo, básicamente trabaja en cualquier vegetal, básicamente, tenga hoja fina u hoja ancha. Si bien el producto está destinado para hoja fina más que para hoja ancha, la realidad es que le afecta a todos una vez que toma contacto con la planta, ¿no? Por eso todos te dicen, no, bueno, ahora en el local nos pasa todos los días, viene la gente y nos pregunta, quiero un producto que no tenga glifosato. Le digo, mire, señora, o señor, es imposible determinarlo. Pero para eso hay una ley, o mejor dicho, un artículo en el Instituto Nacional de la Yerba Mate que permite un grado máximo de residuo o de poder residual del glifosato, por ejemplo, en la yerba mate. ¿Por qué? Porque en el pasado era muy común, tal vez, controlar el surco o el perímetro de los campos con glifosato, porque tal vez era más accesible que hoy. Hoy los pequeños y medianos productores no están en condiciones de pagar $200 o $170 un bidón de 20 litros, que por litros le dura aproximadamente entre 3 hectáreas o... Sí, 3 hectáreas aproximadamente. Entonces, le sale muy, o termina siendo muy caro la aplicación, porque pensar que después, para que sea selectivo en la aplicación, vos tenés que utilizar una persona que vaya con la mochila, que vaya fumigando el lote, o tractor, o es bastante complejo. No es un uso muy normal hoy en día. En el pasado puede que lo haya sido, hoy tal vez no es tanto.
1: No es redituable,
0: Algunas empresas grandes, capaz que sí.
1: causa un costo, tiene un costo elevadísimo como para poder
0: Tiene un costo
1: utilizarlo.
0: elevadísimo y el precio actual de la yerba mate no está tan competitivo como para poder decir, bueno, hoy vale la pena utilizar el glifosato justamente para controlar ese tipo de malezas, ¿no?
1: A todo esto, uno se pregunta también, en el caso de que se utilicen los surcos en los alrededores de la planta o del árbol de la yerba mate, ese glifosato, ¿puede de alguna manera llegar a la raíz? ¿El árbol puede ingerir, chupar, succionar justamente
0: Sí.
1: algún resto de este químico y que esto lo traslade a la hoja?
0: No, básicamente yo no soy químico, por ahí no soy técnico especialista en este tipo de operaciones, digamos, de productos fitosanitarios, en donde te puedo decir con certeza esto no ocurre. Yo no lo sé directamente, yo sí sé que el glifosato es por contacto. Y lo que sí puede tener metales pesados o puede tener residuos que pueden ser cancerígenos y demás, pero en contenidos bastante elevados, y de hecho el Instituto Nacional de la Yerba Mate estima que hay un potencial poder residual en donde como máximo es aceptado por kilo de hoja de yerba mate en un 0,5 miligramos. Es muy bajo el
1: Muy bajo.
0: nivel, en esa dosis básicamente no le afectaría
1: Está
0: a...
1: bien.
0: Al humano, pero bueno, claramente es un producto tóxico, claramente es un veneno. Si bien no está diseñado para insectos y que son los que más nos afectarían a nosotros los humanos, porque trabajan sobre el sistema nervioso central directo del animal, pero bueno, claramente traería consecuencias porque no es un producto, es un producto sintético, o sea, no es un producto natural,
1: ¿A qué
0: ¿no?
1: se debió? En las redes sociales hay un bombardeo, pero impresionante, ¿no? De mala publicidad respecto a la yerba mate como consecuencia de lo que se aprobó en mi provincia respecto al glifosato. ¿Vos creés que también hay incluso quienes dicen que hay un interés de algún sector que vaya a saber quién o por qué apunta a denigrar y a hacerle mala fama a nuestra yerba? ¿Vos lo sentís así? ¿Sentís que hay una, digamos, una mala intención en los medios de comunicación, en todas las redes, acerca de los comentarios? Porque hoy en día, cualquier persona está opinando y hablan como si fuera que realmente saben al respecto y no es tan así, ¿no?
0: Bueno, la realidad no es por ahí de evaluar la yerba mate en su esencia, porque básicamente no, la yerba es algo que nos identifica nacionalmente, Messi, como dijiste vos, Colapinto, todos están tomando mate y representándonos en el mundo gracias a uh-huh. esta yerba que es maravillosa y que nos hace uh-huh. compañía cuando estamos trabajando, estudiando, uh-huh. En los momentos de soledad, en los momentos de reflexión. Uh-huh. Yo no creo que exista ese interés porque no tiene sentido. Uh-huh. No tiene sentido en mi lógica y calculo que en la lógica de mucha gente, ¿no? Uh-huh. Lo que sí creo que hay mucho desconocimiento y temor, porque claramente hoy la gente, ¿qué pasa? Se dice, estamos comiendo más saludable, es verdad, comemos más saludable, mucha gente se cuida por temas de salud, nosotros puntualmente porque queremos, no sé, tener una mejor calidad de vida, comemos algunos productos que tratamos de que no sean tan artificiales y buscamos la parte más orgánica, digamos, de la composición, pero bueno, siempre estuvo en el medio una firma muy grande que creo que atacan a ellos sin medir el riesgo de lo que están atacando, porque en realidad, ya te digo, el Roundup o el glifosato no tiene acción directa sobre la hoja de la yerba mate porque no se le aplica a la yerba, si no la matás.
1: Además, si se le aplica a la hoja de la yerba mate, tengo entendido que la mata directamente, entonces no llegaría a nuestro mate, no llega.
0: Correcto. Digo, tiene más una relación de control de lo que es surcos y perímetro que una acción directa hacia la planta. Uh-huh. Entonces, no es una campaña contra la yerba mate. Uh-huh. Yo no lo veo así. De hecho, hay más una desinformación y un desconocimiento. Exacto. Que otra cosa, porque uh-huh. vos me decís, Lucas, ¿y entonces qué afecta que usemos glifosato en los surcos y demás? No, que puede ocurrir que parte de ese glifosato, como es volátil, afecte a alguna hoja y sí vaya a la yerba y después, bueno, lo consumamos. Pero para eso está la regulación del Instituto Nacional de la Yerba Mate, que nos dice, bueno, hasta acá es tolerable. O sea, ese producto, si no pasa un análisis, que la gran mayoría de los secaderos hoy lo tienen, claramente no podría salir ni al mercado. Entonces, ya te digo, no lo veo como una campaña hacia la yerba mate, sino que más bien una, uh-huh. una información que salió al mercado sin tener el conocimiento por Exacto. ahí real de lo que está pasando.
1: Bueno, Lucas, el tiempo se nos fue. Simplemente como para cerrar y esta mateada virtual que estamos haciendo, Lucas, vos tenés una marca de yerba mate y la estoy degustando en estos momentos. ¿Cómo es el nombre? Sí. ¿El nombre de tu marca?
0: Nuestro grupo se llama Pasión Misionera.
1: Eso, Pasión Misionera.
0: Yerba mate.
1: Mi pregunta es, ¿por qué Pasión Misionera elegiste para tu propia yerba mate un refinado de el producto? Que sea un producto refinado, ¿no? Como yo lo suelo promocionar y que a mí me gusta, ¿no? El palo, la hoja, no chica, no grande, sino realmente que sea neutral, que no sea muy chiquito. Y el polvo, bueno, obviamente esparcido. En cambio, el tuyo es todo directamente bien refinado, donde sí se observa una presencia importante del palo, que el palo le da ese dulzor al final, obviamente, a la yerba. ¿Por qué te gusta el refinado? ¿Por qué optaste por esa opción?
0: Bueno, yo consumo mate hace muchos años, más de 30 años, y la realidad es que tengo un gusto o un sabor en mi recuerdo que me lleva mucho a mi infancia. Entonces, esta yerba logró básicamente eso. Es un tema muy personal.
1: Está bien.
0: Es un tema que a mí me gusta mucho porque uh-huh. se logró con un producto que es un barbacoa relativamente uh-huh. suave, muy suave, uh-huh. una molienda aproximadamente de un 70-30, aproximadamente uh-huh. 70% de hoja uh-huh. y palo, y uh-huh. Un 30% de hoja y palo uh-huh. un poquito más gruesa, uh-huh. y un 70% de hoja fina. Uh-huh. Están bastante desbalanceada en ese aspecto, uh-huh. pero te permite que el mate sea suave al principio, se mantenga con todo el sabor durante un termo y medio por lo menos, uh-huh. y bueno, y ese saborcito especial que tiene este secadero que hace este producto, que, uh-huh. que es lo que yo
1: Perfecto.
0: básicamente quería, ¿no?
1: Lucas,
0: Después, bueno, sí.
1: está riquísimo. Acá lo estoy probando. Está muy bueno. Bueno, Lucas, te tengo que despedir. Muchísimas
0: Por favor.
1: gracias, muchísimas gracias. Nos vemos, gracias a Dios, casi todos los fines de semana. Me pego una vueltita por el Tigre, me pego una vuelta en Yerbas Misioneras, ahí en Dock del Puerto, en
0: Correcto.
1: Puerto de Frutos, en Puerto de Frutos, en Tigre. En Dock de Puerto, es así, ¿no es cierto? Ahí está.
0: Así es, así
1: Bueno,
0: es. Y
1: Lucas.
0: bueno, nada, que por ahí, que la gente deje de tenerle miedo y que bueno, que siga consumiendo el hidromate porque es realmente muy bueno para la vida.
1: Exacto.
0: Se ha detectado en estudios que es bueno hasta para el Alzheimer, que previene el Alzheimer, así que
1: Exacto. Sí, se ha
0: no
1: detectado
0: tiene nada que ver,
1: científicamente.
0: tiene muy poco que ver esta noticia por ahí con lo que realmente es el mate y la yerba mate. Y hoy hay productores de primera línea, como por ejemplo la familia Kraus, que hace un producto único en el mundo, que es una yerba mate secada a base de aire caliente, con una caldera a gas, no tiene biomasa, no tiene deforestación. O sea, tenés la parte orgánica, que es orgánica perfecta, y tenés la
1: Perfecto.
0: parte que no cumple tanto eso, pero no por eso es malo, es simplemente distinto, el sabor es distinto, y cada persona tiene su gusto, su sabor, entonces elíjanlo con total desinterés y elijan lo que les guste, tomen el mate como les guste.
1: Lucas, un mate, ¿eh? Desde la distancia, desde Buenos Aires hacia San Fernando. Nos vemos, ¿eh? Gracias por este contacto. Muchas gracias.
0: Gracias a vos, saludos.
1: Nos vemos. Continuamos en Misiones, te invita a un mate. Sin perder más tiempo, nos trasladamos a lo que fue una verdadera fiesta del mate santafesino en Venado Tuerto. Ahí estuvimos invitando nuestro chocolate con yerba mate, que es una innovación para posicionar el sabor de la yerba mate de una manera placentera. Y fíjense algunas repercusiones, y estuvieron ahí autoridades visitando la hermosa fiesta que se realizó hace fines de semana pasados. Estuvimos ahí presentes, realmente un evento digno para ser visitado el próximo año, porque el próximo año se va a repetir. Y de esta manera nosotros participamos en el primer evento, la primer fiesta del mate santafesino. Y en Misiones te invita a un mate. Hoy vamos a hacer la degustación por primera vez del chocolate con yerba mate en Venado Tuerto. Vamos a ver las reacciones en directo, ¿eh?
2: Santiago Meardi, concejal del gobierno de Venado Tuerto.
3: Gisela Pugliastrús, concejal del gobierno de Venado Tuerto.
4: A mí encima me gusta el chocolate amargo, me encanta.
1: ¿Sí? Bueno.
3: Estamos
1: rico.
3: Vamos un ratito hasta que llegue la yerba mate, por más fuerte el cacao, pero está muy bueno. Sienta la yerba.
1: Ustedes acaban de vivir la experiencia, como yo les decía, fuera de cámara. Hemos creado un producto en el cual no buscamos que sea impactante el sabor de la yerba mate automáticamente. Ahí está el secreto de cómo hacemos el chocolate para que primero que sienta el placer, le abra el sentido de gusto el cacao. Y tarda 3, 4 segundos en actuar la yerba mate. Y si consumiendo lo que es la tabletita completa con forma de mate, les causa el mismo efecto que tomar un termo completo de mate. Real. Tiene las mismas propiedades y beneficios. ¿Les encantó?
3: Muy bueno, muy bueno, muy bueno.
1: Y estuvimos en Venado Tuerto, estuvimos presentando el chocolate con yerba mate, hicimos una charla, una presentación, hablamos sobre el mate y, por supuesto, vivimos con plenitud el primer evento de la fiesta provincial del mate santafesino. Luego, en el último día, ya en la recta final de esta hermosa fiesta que se realizó en el sur de Santa Fe, dialogamos con, Luján Robeda. La felicitamos realmente. Ella es la organizadora de este evento, quien en forma solitaria ahí organizó un hermoso evento histórico para Venado Tuerto. Y bueno, charlamos con ella así.
5: Gracias, Marcelo, por estar acá. Muchísimas
6: gracias. A vos, Luján. Luján, la responsable y realmente la ideóloga y esa persona que soñó y lo concretó, y concretó su gran sueño de realizar la fiesta provincial del mate santafesino. Eso ya me quedó, mate santafesino, me encanta.
5: Sí, la verdad que muy, muy contenta, con muchas expectativas, y la verdad que fue un éxito.
6: Sí, ¿te gustó?
5: Me encantó, me gustó que vinieras.
6: Gracias.
5: Me encantó que quizás acercaran también productores, las charlas estuvieron genial.
6: ¿Te gustaron las presentaciones?
5: Las presentaciones de todos los productores, las marcas que vienen de allá, la verdad que muy agradecida por, bueno, porque lo que significa también venir al sur de Santa Fe, que estamos tan lejos. Pero bueno, la idea es esto, de acercarnos, de traer misiones acá a Venado, al sur de Santa Fe. Sí. Y la verdad que
6: Misiones, Córdoba, Entre Ríos, Buenos Aires, todos juntos.
5: Y eso es lo que nos trae la yerba mate, ¿no?
6: Sí. ¿Cómo nos une?
5: ¿No? Nos juntamos y nos conocemos y terminamos siendo amigos.
6: Sí.
5: Porque el mate hace eso.
6: Bueno, a todo esto, no solamente el mate trae amigos, sino que a vos te ha convertido en la referente en el sur de Santa Fe del mate, así que bienvenida a nuestro mundo. Bueno, ¿sabés al mundo que te has ingresado? No hay retorno,
5: Es fascinante. Ahí yo lo encaré por curiosidad,
6: sí.
5: Y la verdad que ya no me puedo desprender.
6: Por supuesto.
5: La verdad que tenemos que revalorizar la yerba mate, este producto tan noble, tan nuestro.
6: Sí.
5: Con muchos años, estamos hablando más de 500 años de historia culturalmente.
6: Sí.
5: Así que bueno.
6: Sí, y oficialmente 500, pero es mucho más con nuestros verdaderos, los aborígenes, los guaraníes, los que descubrieron no solamente la yerba mate, los guaraníes tienen una amalgama, realmente es impresionante el conocimiento que tenían sobre nuestra madre naturaleza en el monte misionero. Pero a todo esto, el hecho de que vos hayas traído nuestro símbolo de la amistad, nada más y nada menos que a la cuna donde nacen los alimentos para el mundo, porque estamos en Venado Tuerto y de acá podemos alimentar a todo el mundo. Bueno, ¿por qué no invitar al mundo a través de nuestro mate a que vengan y descubran lo que es nuestros campos, nuestra llanura, ¿no es cierto?
5: Exactamente, sí. Bueno, eso fue uno de los motivos. Nosotros estamos acostumbrados siempre a verlo de cerca,
6: la
5: hoja, el trigo, el maíz.
6: Pero nosotros no.
5: Claro.
6: Imagínate, yo vengo rodeado monte, selva, arribadas, bajadas, todo. Y yo necesito un poco de llanura, y esa llanura la encuentro acá, y no conozco la soja, no conozco el trigo, no conozco, así como muchas personas no conocen la yerba mate, no se imaginan cómo es que es un árbol, la yerba mate es un árbol, resulta ser que yo no conozco lo que es, obviamente el condimento especial del pan, las harinas, etcétera, etcétera, y lo tienen acá,
5: todo,
6: ¿cierto?
5: Lo tenemos acá.
6: Bueno,
5: pero la verdad que, como te decía recién, súper contenta porque que ustedes estén acá presentando lo que es la industria, lo que es el sembrado, las plantas, tenemos plantas para que la gente la pueda ver, que los mismos productores hablen de su trabajo.
6: Sí.
5: La verdad que es fascinante, no sé, decía, vuelvo a decir lo mismo, pero no me canso de decirlo, es un mundo, la verdad que es lindo que sepamos.
6: Y compartirlo con la gente local y con la gente que ven.
5: Claro, porque estamos tomando mate todos los días, nos vamos al trabajo, hoy por hoy la gente joven también está tomando mate, bienvenido sea.
1: A todo esto, obviamente que hemos vivido unas jornadas, un fin de semana muy interesante, porque pudimos ir recorriendo lo que es el predio de La Rural con distintos stands que obviamente hemos realizado la cobertura periodística a través de Radio Trend Topic, y lo vamos a estar compartiendo en próximas ediciones por una cuestión simplemente de tiempo. es de felicitar. Muy lindo el evento, una gran variedad, no solamente de marcas de yerba mate, sino que también productos derivados de la yerba mate. Así que no solamente estuvo el mate presente, como lo conocemos tradicionalmente, sino que también estuvo a través de todos los productos a base de yerba mate. Y esto lo estaremos compartiendo entonces en las próximas ediciones de Misiones Te Invita a un Mate. No obstante, bueno, queríamos tener la voz ya autorizada como para ver, ¿se viene realmente la segunda parte? El año que viene, ¿se viene la segunda edición de la fiesta provincial del mate santafesino?
6: Nuevamente, felicitaciones, realmente muy lindo tu emprendimiento, el lugar muy, muy recomendable para este tipo de eventos, es amplio, cómodo, tiene un salón totalmente cerrado y realmente alrededor tenemos una amplitud como para que, bueno, acá uno exponga y las grandes empresas quieren exponer todo, bueno, este es el lugar indicado en Venado Tuerto para recorrerlo. Estamos en el último día y la finalización de lo que es la fiesta provincial del mate santafesino. ¿El año que viene?
5: Se va a mover así.
6: Ah, bien, bien, bien, bien. Está grabado, ¿eh? Está grabado, ya, sí. Ya es público. ¿Sí? ¿Se viene sí. La segunda edición?
5: Sí. Sí, bueno. Sí, obviamente que sí. Bueno. La verdad que muy contenta y bueno, muy agradecida. Bueno. Realmente muy agradecida porque ustedes están acá. Por acompañarme en este evento tan, tan único en esta zona. Uh-huh. Y bueno, descubrir un montón de cosas que no sabíamos de la yerba. Pueden venir la familia y disfrutar. Así que bueno.
6: Uh-huh. Bueno, Luján, entonces, Dios mediante, el año que viene. Nuevamente viene la segunda edición de la fiesta provincial del mate santafesino, lo ha destacado su organizadora, y entonces ya está. Luján, felicitaciones,
5: no, gracias, a vos.
6: Gracias, un no, placer, gracias. Un gusto, gracias por el apoyo, el acompañamiento, nos sentimos muy cómodos para gracias, nuestro trabajo, gracias. Así que bueno, gracias muy recomendable.
5: Gracias.
6: Bueno, esto es Misiones Te Invita a un Mate y así finalizamos esta edición especial de Misiones Te Invita a un Mate desde Venado Tuerto, desde la provincia de Santa Fe, República Argentina, y desde ella, desde nuestros campos, de nuestra llanura, nuestro trigo y soja, desde ella elevamos nuestro símbolo de la amistad, que es el mate, la yerba y el mate.
1: Bueno, muchísimas gracias a toda la gente de Venado Tuerto por la amabilidad. La pasamos muy, pero muy bien. Y de esta manera, a través de Radio Trend Topic, venimos desde Misiones. Estamos en la ciudad autónoma de Buenos Aires y desde Buenos Aires, que es vidriera hacia el mundo, también podemos estar en tu evento, en tu actividad, en tu fiesta. Realizamos la cobertura en donde estés, no importa el rinconcito que estés en la República Argentina. Ahí vamos a estar con nuestro símbolo de la amistad, por supuesto, ¿para qué? Para dar a conocer lo que se hace en nuestro hermoso país, unidos por un mate. Señoras, señores, hemos llegado al final de esta emisión de Misiones Te Invita a un Mate. Gonza, un placer verte, como siempre, él con su mate único ahí, a ver si algún día, a ver si antes de fin de año lo convenzo a compartir unos matecitos conmigo. Así que bueno, está muy bueno, ¿eh? Y es muy bueno compartirlo. También es sano y saludable, no se preocupe. Bueno, señoras, señores, Gonza, un abrazo a todo el personal, a toda la gente, a la familia de Radio Trend Topic, donde nos sentimos muy cómodamente para poder hacer nuestro trabajo desde la capital de la República Argentina. Señoras, señores, sigo yo compartiendo mi mate porque está muy, muy rico. Y desde Radio Trend Topic lo comparto con todos ustedes, diciéndoles... ¿Qué les parece? Qué rico está. Nos encontramos dentro de 7 días y nos pueden ver en cualquier momento a través de YouTube, a través de todas las plataformas, donde estén y a la hora que deseen. Señoras, señores, hasta el próximo miércoles.

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4: ¿Cómo es la instrumentación de eso, Javier? ¿Sí?
5: ¿Cómo podemos pedir que termine el murmullo detrás de cámara?
4: Bueno, chicos,
5: porque es muy difícil hablar con tanta gente hablando. Son temas muy delicados y veo que no cesan de hablar a pesar de mis cambios de tono para pedírselos de manera implícita.
4: Chicos, por favor, hay un... Bueno.
5: Convengamos que estamos con un nivel de bullicio no convencional para temas tan complejos como los que estamos tratando, y si yo le erro, a mí me destrozan públicamente y nadie va a decir que atrás había un murmullo que me estaba matando.
4: Bueno, después fuera de ahí te explico.
5: No, yo entiendo lo que quieran, pero veo gente desde que inicié que habla demasiado. Digamos, y es muy difícil temas tan complejos como murmullo en el oído. No son temas fáciles y además va la vida de 47 millones en esto.
4: ¿Lo querés explicar de nuevo?
5: No, digo, o sea, espero, digo, que haya quedado bien explicado.
4: Yo creo
5: que hice un buen esfuerzo a pesar del ruido.
4: A mí me quedó claro. Vamos al instrumento.
6: ¿Qué tal, mis amigos? Muy, pero muy buenas tardes. Estamos arrancando un nuevo Construcción Plural. Nos ponemos rápidamente en marcha. Vamos a escuchar la charla que sostenía ayer en nuestro canal de YouTube. Pueden sumarse allí, Abordajes Periodísticos por FRM, con Carlos Germano, el consultor político, y otro tanto con Hernán Neira en materia económica. Sorpresa dio Brasil, lo hemos analizado ahí también en un cortito de un short de YouTube ya desde el domingo a la noche. No porque se supiera que no iba a ganar el balotaje, que estaba muy diputado, sino porque ya primereara en primera vuelta, valga la redundancia, Bolsonaro Junior, Flavio Bolsonaro. Esto es más cambio porque los gobiernos duran poco, es giro en la región, a la derecha, bueno, es un poco de todo. Mientras uno ve que cada vez esta derecha ejerce más venciendo con su egoísmo, su individualismo, un humanismo honesto, obviamente no estamos hablando de corruptelas, debería ser lo que sucediera esto, pero también se plantea la falta de renovación dirigencial en la en el progresismo, en el centro izquierda. No hay gobierno de izquierda, ni comunista, como se exagera, como dice la ultraderecha, ¿no? Cantelmi lo decía hablando con nosotros, ¿no? También, ¿no? Hay un cambio en la región. Ahí en nuestro canal de YouTube puede encontrar la entrevista que hicimos el mismo lunes, después de la elección desde Brasil, con el enviado de Clarín, nuestro columnista Marcelo Cantelmi. Hay un cambio en la región, Fernando. Estos procesos son cíclicos. El tema es que el padrino de todos estos cambios va a una elección muy comprometida en noviembre. Estamos hablando a medio término en Estados Unidos. Y no queda claro cómo este cambio va a continuar sin ese padrinazgo, ¿no? Todo un tema. Pero ahí está, ¿no? Lo hablamos con Hernán Neira, lo van a escuchar, que nos centramos en la entrevista un poco en Brasil, y a partir de eso, por los crisis del progresismo, los socialdemócratas, que no hay renovación dirigencial, ¿no? Ni política, pero no solo política, tampoco empresarial, sindical. Después, nada, reflexiones de Tomás Crespo. Vamos a hablar, si vamos a poder hablar con él en algún momento. En Twitter, que aparecieron muy interesantes, se titula, hago un nombre de la comunicación, ha trabajado en gobiernos kirchneristas, peronistas, pero más de eso, los oficialismos no religen en Sudamérica porque el Estado como herramienta ya es incapaz de garantizar las demandas de las sociedades. Ningún gobierno está a la altura de lo que los pueblos esperan que resuelva soluciones. Esto por un lado. Electos de la ultraderecha se adecuan mejor a esta situación estructural, mientras los progresismos, entre comillas, tratan de rescatar al Estado de su impotencia. La derecha sudamericana parte de

0: La base es que eso es imposible y promete matarlo. Lo que vemos Brasil, Colombia, Perú son sociedades partidas al medio, polarización ultra, ¿no? En la que las elecciones no resuelven el problema de la legitimidad. Los que ganan lo hacen en segunda ronda por menos de 2 puntos y muchas veces con pocos votos en primera vuelta. Bueno, interesante, ¿no? ¿Cómo se resuelve todo esto? Ni idea. Pero bueno, son temas, ¿no? También tiene que ver la sociedad, los algoritmos. No es solo los algoritmos, obviamente, pero la tensión que tenemos, que no tenemos, etcétera, etcétera, etcétera. Bien, nos ponemos en marcha con lo que decía Carlos Germano, tras ello Hernán Neira, y seguimos en esta construcción plural de este miércoles.
1: ¿Qué tal, amigos? Día martes, seguimos con análisis político como siempre, eclipsado un poquito por la elección en Brasil, donde seguramente o a priori todo parece indicar que Bolsonaro Jr., Flavio Bolsonaro, en 3 semanitas se coronará nuevo presidente y un nuevo giro de cambio, giro a la derecha, como se quiera ver, en la República Hermana de Brasil. Vamos a analizar más que nada Argentina, pero bueno, con el reflejo este de Brasil, con el amigo Carlos Germano, que ya nos espera en línea. Carlos, buenas, ¿cómo va?
2: Hola, buen día. ¿Cómo te va, Fernando? ¿Qué
1: Bien,
2: decís?
1: muy bien, gracias por estar allí. Bueno, a ver, rapidito, cortito y al pie. Leí a algún colega tuyo que hablaba, a ver, digo, volvemos a analizar que las encuestas sí, que las encuestas no. A ver, el común de las encuestas decía que Lula iba a primerear, que no iba a ganar nadie en primera vuelta, que esto se definía en balotaje. Ahora, lo que nadie prácticamente daba, hay un par de encuestas mínimas, pero eran 10 contra 2 o algo así, terminó siendo lo que pasó, Bolsonaro arriba. Hay una especie de voto vergonzoso de cierta derecha, uno recuerda esto con los 90 de Menem, hay que medir, como dicen algunos colegas tuyos, hasta el último día. ¿Qué está pasando? Y no solo en Brasil, ¿no? Digo, porque esto empiezan todos, ¿no? Ah, bueno, las encuestas que se hacen ahora dicen desde el gobierno sobreendeudado no son tan así. Desde el otro lado se dice, ah, viste, las encuestas en realidad Milei está más débil de lo que se dice. No sé, ¿qué ves de las encuestas hoy día donde cuesta tanto realmente, ¿eh?
2: En el mundo pasa
1: Bueno,
2: esto, ¿no
1: por
2: es?
1: eso digo en el mundo, ¿no? Sí,
2: Es
1: del
2: una,
1: Brexit para abajo, sí.
2: creo que cada vez cuesta más. Primero, hay una gran volatilidad en el voto. Muchos sectores y mucha gente que cambia el voto el mismo momento donde va al cuarto oscuro. Digo, el otro dato es que cada vez muchos sectores de la sociedad cada vez contestan menos encuestas o no se paran a contestar encuestas. Digo, es un instrumento que indudablemente tiene una posibilidad cierta de marcarte cómo puede estar el humor social, qué puede pasar en determinado momento. Ahora, por ahí, cuando vas a la precisión exacta, ahí me parece que hay un cansancio de muchos sectores de la sociedad y en el cual no te están diciendo realmente lo que está pasando, porque el instrumento sigue siendo igual, no es un instrumento que hay momentos que con el mismo instrumento estás acertando y con el mismo instrumento te estás equivocando. Me parece que eso es lo que está sucediendo. Después, como siempre, en una elección se magnifican. Sí, está claro que Brasil desde hace tiempo largo es una. Son dos, dos. Hay una polarización muy fuerte. El que gana, gana siempre por muy pocos votos. La segunda vuelta de Lula ganándole a Jair Bolsonaro, digamos, son elecciones también en el cual hasta es difícil medirlo porque las diferencias son
1: Sí, total,
2: ínfimas,
1: está en
2: ¿no?
1: el margen de error. Ahora, no sé llamarle sesgo, algo que se viene manifestando desde el Brexit para acá, o lo vemos, lo volvemos a ver en Brasil, es en general, por eso yo hablaba quizás de voto vergonzante, de los 90, de Menem. En general radiografían menos a la dere al votante de centro-derecha, digamos. O sea, están subestimando en general a ese votante de centro-derecha más que al de progre o de izquierda o socialdemócrata o como lo que o peronista en nuestro caso, digamos, ¿no? Hay una marcación ahí, ¿no? En general, digo globalmente, en el mundo, ¿no?
2: Quedaste mudo,
1: Ah,
2: no te
1: perdón,
2: escuché
1: sí.
2: la pregunta.
1: Digo que en general lo que está pasando, el fenómeno es que se subestima al votante de centro derecho o derecha, ¿no? Se volvió a ver en Brasil. No está pasando tanto con el votante más progre, socialdemócrata o peronista en nuestro caso, ¿no?
2: A ver, yo creo que eso también de alguna manera empezó a hacer una modificación, hay una modificación. Si
1: A ver.
2: vos, esto lo hablamos hace por ahí 6, 7, 8 años atrás, yo estaría muy cercano a lo que pensás vos. Yo creo que de a poco la sociedad en eso es más abierta, se fueron aceptando. Algunas situaciones que antes eran más de entre casa, y yo creo que con respecto a las ideologías ya hay, hoy preguntás si
1: Entonces, hoy ya
2: es,
1: no hay
2: está
1: voto
2: bien.
1: vergonzante por derecha, lo decimos
2: No,
1: así.
2: yo no veo, no siento que haya voto vergonzante por
1: Como lo
2: derecha.
1: hubo en algún momento, digo, más,
2: Como en
1: digamos.
2: algún momento sí lo hubo, por eso digo, en eso coincido contigo, pero en la actualidad yo veo que
1: Okay.
2: ese tipo de hecho no cuenta.
1: Okay. La polarización que, digo, uno obviamente no quiere extrapolar, no quiere forzar análisis, pero la polarización que vemos en Brasil puede marcar un poco el mundo este polarizado y también puede eso llegar a la Argentina, a que definamos Milei Kicillof, Milei Massa, o sea, muy claramente Milei contra el peronismo, no necesariamente, porque siempre estamos, ¿no? Con el tema, aparece una tercera fuerza, está el Nini, no le quiero votar ni a Milei ni al peronismo, pero después de Provincias Unidas para abajo en lo contemporáneo no surge esa opción, digo, ¿cómo ves eso, digamos?
2: Yo lo que estoy viendo es que, al menos en este inicio de campaña para la política, no para la sociedad, creo que el gobierno Milei adelantó todos los tiempos. Lo que sigo viendo hoy es, en este momento veo una polarización entre dos polos, que es el mileísta y el peronista.
1: Sí.
2: No veo una tercera vía. La tercera vía que veo es la concurrencia. A mí me parece que este va a ser un tema que va a haber que mirarlo con mucho seguimiento a partir del año que viene, cuando se largue la verdadera
1: Sí.
2: campaña electoral.
1: Sí.
2: El primer ejemplo es preocupante para la dirigencia política en general, que fue Marco Juárez, donde en una población de creo que 24.080 habitantes, 10.000 ciudadanos de Marcos Juárez no fueron a votar. Es decir, que hay una línea de continuidad. Y marco esto porque era elección ejecutiva, no era elección legislativa. Yo te diría que este es un tema en el cual yo lo estaría mirando con muchísimo detenimiento, y me parece que para los equipos de campaña de las distintas fuerzas políticas que se van a presentar en las elecciones, tanto provinciales como nacionales, en la República, en nuestro país, es un tema, digamos, que hay
1: ¿Y
2: que
1: a quién
2: abordar.
1: puede perjudicar eso? Algo, porque uno lo primero que diría es, está decepcionado, votó a Milei y ahora no se quiere pasar al peronismo tampoco, pero entonces no lo va a votar, quizás aparece sin el balotaje, o también alguien puede decir, no, no, la dirigencia peronista no hay renovación, lo que sea, el peronista no va a votar. ¿A quién perjudicaría más, crees o intuís, la
2: Yo
1: ausencia, la
2: creo que
1: abstención electoral?
2: está fundamentalmente perjudicando a la política en general, y me parece que los grandes perjudicados pueden ser cualquiera de las dos fuerzas mejor instaladas que están. Con un peronismo que yo te diría, un peronismo que juega mucho, digamos, esta elección que viene. Un peronismo que, si llega a perder, sería la primera vez desde el año 1983 a la fecha que no estaría en el gobierno por dos periodos, es decir, por 8 años, cuando el peronismo fundamentalmente lo que se alimenta es del poder. Así que es una elección para
1: Sí,
2: el
1: sí.
2: peronismo crucial, es tan
1: Sí.
2: crucial como para el oficialismo. Por eso te diría que van a tener que trabajar muchísimo. Un tema es si es paso, si es compás o si
1: Bueno,
2: es paso.
1: eso es parte de la agenda que quiero plantearte, digamos. ¿Crees que va a haber paso suspendida, que pasa a ser paz, o sea, financiada por el Estado, pero no obligatoria, con lo cual el peronismo podría ser su interna y demás. O sea, ¿qué crees, qué intuís, qué información, análisis tenés sobre eso?
2: Mira, yo, si hemos hablado esto, yo estaba convencido que las PASO, que la oposición iba a insistir fuertemente para que las PASO sigan, que se cumpla la ley. Hoy yo te diría que ya empiezo a estar en serias dudas. Estoy más pensando que puede haber una suspensión de las PASO que se realicen las PASO. Creo que no, el trabajo que está haciendo muy fuerte el gobierno nacional, fundamentalmente a través de su jefe de gabinete, en
1: Antes,
2: el cual no es casual el viaje a Francia con
1: 13
2: 12
1: gobernadores,
2: gobernadores
1: sí,
2: y
1: un
2: una
1: vicegobernador.
2: vicegobernadora. Hoy se suspende, en el día de hoy se suspende la reunión de gabinete, la mesa política, se va a Salta,
1: Para Salta, sí.
2: a Karina Milei y el jefe de gabinete Diego Santilli, donde se agrega otro tema ahí, que no es solamente el tema PASO, sino también hay que seguir muy de cerca el tema de el decreto 7023, que el 15 de octubre estaría llamado a sesión a pleno en la Cámara de Diputados. Creo que están trabajando en conjunto muy fuertemente y yo te diría hoy, con respecto a las PASO, yo estoy, hoy empiezo a pensar que es muy factible que nacionalmente las PASO se puedan suspender como en el año 2023.
1: Que probablemente decís, como difícilmente que.
2: Con muchas
1: Ah,
2: probabilidades
1: por
2: de
1: eso
2: que.
1: no, no, está bien, parece, sí, entendí difícilmente, está bien, sí, de acuerdo. Si un 65%, si creemos en esos números, manifiesta querer un cambio, más, menos, ¿cuánta chance entonces tiene el peronismo en ese escenario de época? Pero uno diría, bueno, Milei tiene un 60, un 65% en contra, está sonado. Ahora, eso se relativiza porque uno mira la última gestión peronista y demás, pero ¿cómo tomás? Cuando tomás el 65, ¿cómo lo desmenuzás? ¿Cómo lo analizás? Digamos, si crees de alguna manera que hay un 65% que quiere cambiar o está disconforme con esta gestión.
2: Yo lo que estoy viendo es que hay un más de 60% de la sociedad que no está de acuerdo o manifiesta críticas a la gestión económica de Javier Milei, pero sí veo también en el cual el peronismo como principal fuerza opositora es la
1: Sí.
2: única hoy que podría, digamos, tener posibilidades ciertas de acceso, son las caras de siempre, sin ninguna propuesta alternativa, y en el cual a mí me parece que las sociedades no retroceden, las sociedades avanzan. Y en ese escenario yo veo a un peronismo todavía muy desarticulado, sin liderazgos nacionales, y el epicentro fundamental del peronismo sigue estando
1: Sí, provincia de Buenos Aires, sí.
2: en Cristina Kirchner, que a pesar de no poder ser candidata, indudablemente es la que sigue marcando agenda dentro del peronismo.
1: Y
2: Y esto me
1: Kicillof
2: parece.
1: no le puede, no está en condiciones de sacarle ese poder, digamos, solamente a través de una interna, y si una interna no.
2: Yo digo lo de Kicillof es, si realmente quisiera jugar a fondo, si realmente quisiera generar volumen político, yo te diría que lo primero que tendría que pensar es en ampliar su propia base de sustentabilidad interna. Sigue estando muy endogámico y muy cerrado en muy pocas manos. En el acto de Villa Domínico lo que se vio fue nada más que provincia de Buenos Aires, sin ninguna figura de fuste o de peso,
1: Le falta juego federal, digamos.
2: el interior de todo nuestro país. Y si yo te diría también que si quieres jugar fuerte, para hacer el post-kirchnerismo y representar al peronismo el 27, yo te diría que tendría que empezar a tomar medidas mucho más profundas, fundamentalmente en su gabinete, donde todavía el kirchnerismo, a través del camporismo, sigue teniendo una presencia activa muy
1: Sí, sí,
2: fuerte.
1: sí, sí.
2: Digo, yo lo que estoy viendo es en el cual está tratando de diferenciarse, no ser Alberto Fernández, pero tampoco profundiza con claridad, porque en definitiva la queja más grande es si la va a visitar a Cristina o no la va a visitar a Cristina. Me parece que
1: No
2: en el
1: profundiza con
2: momento.
1: claridad su diferenciación, decís vos.
2: Totalmente.
1: Bien, cortita hacia el pie, Carlos, que me toca ir. A ver, Cristina, ¿juega a ganar, crees? O bueno, si saca un buen negocio, no tiene candidato presidencial propio, en todo caso sería aliado con Massa. ¿Cristina en el 27 juega a ganar o no? Es pícara y quiere que pierdan, como quizás le conviene a Bullrich que pierda a Milei para liderar, para seguir liderando centralidad de la oposición.
2: A ver, yo vuelvo a repetir, yo creo que un peronismo perdedor entra en el peronismo podría entrar en una diáspora. 8 años fuera del gobierno, yo te diría que es un tema para el peronismo, para otro partido están más acostumbrados. Para el peronismo te diría que sería de altísima peligrosidad.
1: Bien. ¿El peronismo es Massa o Kicillof a esta altura? ¿Sin más opciones? ¿Y Massa con el apoyo eventual de Cristina?
2: Hoy lo que se ve es eso. Y lo que se ve también, que es un dato que hay que medirlo y hay que analizarlo, en Brasil hubo una transferencia de votos de Jair Bolsonaro al hijo. Ahora,
1: Sí.
2: un hijo mucho más moderado que el padre. Un
1: Sí.
2: discurso mucho más moderado. Así que yo te
1: Sí.
2: diría. En la Argentina eso no se da,
1: No.
2: no es tan fácil,
1: No.
2: pero te diría que hoy los dos candidatos que pican en punta en el peronismo son los dos que dijiste vos, Kicillof y Massa. No veo, digamos,
1: Sí.
2: otra figura hoy que pueda generar algún tipo de expectativa, una cara nueva. Obviamente podría aparecer, no digo que no, en política nunca digas nunca, pero la verdad
1: Pero
2: que lo
1: parece
2: veo difícil.
1: difícil. ¿Y Massa con el apoyo de Cristina, decididamente?
2: Massa, digamos, obviamente, Cristina pasa a ser un eje central porque
1: Total.
2: fundamentalmente tiene un nivel empático muy fuerte, 40 puntos en el 25% del padrón electoral, que es en el conurbano bonaerense. Ahí es, digamos, la gran fortaleza que hoy tiene Cristina. Y en el interior, digamos que no es que tiene mucho más rechazo que imagen positiva, puede complicar mucho a los peronismos
1: Sí,
2: provinciales,
1: se
2: no
1: divide,
2: le da el lugar. Entonces,
1: sí.
2: ahí está la centralidad absoluta
1: Total.
2: que hoy y la necesita el peronismo.
1: Bueno, pero en dos palabras, Cristina terminará, quizás te pido demasiado, pero bueno, yo te pregunto, las preguntas son fáciles, las respuestas no tan fáciles, como siempre digo. Cristina, que Massa va a buscar su apoyo es indudable. ¿Crees que Cristina, sin candidato propio, Máximo que no mide, sin jugar un propio de Pedro, terminará apoyando a Máximo contra Axel? ¿Lo ves posible eso?
2: Cristina sabe que es pasado y presente. Lo que ella sabe que no es futuro. Y en este momento yo creo que hoy su objetivo es que Axel Kicillof no llegue a ser presidente de la República.
1: Bueno, entonces me está diciendo que sí, que puede también que terminaría apoyando Massa.
2: Sí, totalmente.
1: Bien.
2: Y por ahí sin decirlo.
1: Ah, sin explicitarlo, quizás. Ok,
2: Sí,
1: pero jugando
2: hasta
1: por abajo.
2: podría pasar eso en un acuerdo con Sergio
1: Sí,
2: Massa.
1: total. Carlos, amigo mío, muchísimas gracias como siempre, ¿eh? Abrazo
2: Abrazo grande
1: enorme.
2: y terminado el día.
1: Gracias igualmente, Carlos Germano aquí con nosotros, analizando, desmenuzando un poquito la realidad política. Se lo agradecemos como siempre. Nos estamos viendo en cualquier momento, amigos. Muchísimas gracias. Bye bye.
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1: Amigos, tarde del día lunes, arranque de semana. Lo tuvimos a Marcelo Cantelmi, el editor internacional es de Clarín y nuestro también columnista en materia internacional, en nuestro programa radial, en nuestro canal de YouTube. Y lo mismo ahora con el amigo Hernán Neira. Hablaremos de Brasil, de modelos económicos. Vamos a cambiarle un poquito a Neira porque viene un poquito ya aggiornado, así que vamos a cambiarle un poco la agenda. Don Hernán, buenas tardes. ¿Cómo le va?
6: ¿Qué tal? Buenas tardes.
1: Bueno, un gusto. Estoy sumamente tranquilo, relajado, porque no pasa nada en el mundo. Le hacía una ironía de por qué no se puede empezar a votar miércoles o jueves, porque los lunes de por sí son días complicados, todo el mundo amanece, uno mismo empieza la semana, y si aparte hay que cubrir elecciones, y va a haber que cubrir la segunda vuelta en Brasil, y las elecciones de medio término en noviembre en el país del norte, en Estados Unidos, y el año que viene acá. Bueno. José Luis Daza, reposteado por nuestro líder intergaláctico, Javier Milei. Tardó, pero finalmente prevaleció el sentido común en Sudamérica. Momento de gran optimismo. Tenemos todo lo que el mundo necesita. Libertad, derechos de propiedad, Estado de Derecho y mercados libres son el camino a la prosperidad. No debemos desaprovechar. Y el típico mapa, ¿no? Que ya me cansé de ver, donde el 1 de diciembre está todo en rojo, excepto en negro en Uruguay, que justamente era cambio de signo y volvió a la centroizquierda, Ecuador y Paraguay. Eran solo tres anclajes de derecha, ahora es todo de derecha, centro-derecha, ultraderecha, lo podemos analizar, excepto justamente Uruguay, como digo, que se dio vuelta, excepto Guyana, que bueno, entre comillas y con todo respeto para los de Guyana no existe, y bueno, el gris de Venezuela. Hay una ola ultra de derecha o de ultraderecha, que también ahí es un tema a diferenciar, ¿no? Con un buen matiz. Tiene que ver la injerencia de Trump. Lo que observamos más bien, Hernán, es un cambio de signo, como algunos interpretan. Puede darse un par de linkear los motivos, pero algunos ponen más importancia en el hecho de que se está cambiando de signo, que los gobiernos duran 4 años y no son reelectos. Da la casualidad que veníamos de centro izquierda y por eso vira a centro derecha, pero, y eso abonaría la tesis de que Milei el año que viene eventualmente no reeligiera, se va a la contra, y pasó con Alberto Fernández también, los gobiernos duran 4 años y no son reelectos por 8. Bueno, empezamos tibiecito, lo escucho.
6: Sí. Mira, el año pasado fui a dar una charla en la Católica de Río Grande, de Do Sul, en Brasil. Y era sobre el eventual liderazgo o la influencia del gobierno Milei en el resto de los movimientos de derecha de América del Sur.
1: ¿Usted lo vio, Kirno?
6: No, no, por suerte no.
1: Kirchner le atribuyó virtualmente, él dijo, casualidad o no, a que Milei fue y Bolsonaro estaba, no sé, 6, 7 puntos abajo y ahora gana, y seguramente va a ganar el balotaje, indudablemente, le atribuyó prácticamente el canciller nuestro el triunfo de Bolsonaro, ya no del colombiano, del peruano y yo, a Milei.
6: Supuesto, es claro que los votantes brasileños lo que estaban esperando era eso, que llegara Milei. Bueno, después de las pavadas, el problema es, a ver, en Chile hay una derecha consolidada hace rato, ¿no? Que fue virando a más derecha, ¿no? Pero es una, la derecha es más bien nacionalista, ¿no? No sí. es esta derecha nuestra, ¿no? La derecha en Perú, que viene representada por los Fujimoris en sus distintas versiones y sabores, también es una derecha estándar, no es una, es más payasesca al estilo de lo que era Menem, ¿no? Más con rasgos más que es muy difícil no adjetivar, con otros rasgos, digamos. Uh-huh. Colombia es tradicionalmente de derecha, así que el giro a la derecha o la ultraderecha, lo único que va a cambiar otra vez son los modos.
1: Bueno, pero ahí está el tema del matiz, digo, perdón, la segunda interrupción. Ahí está, que lo podemos analizar después, pero digo, el tema de, digo, es lo mismo que gane, vamos a poner muy brutalmente, que ganara Macri o Bullrich y que hoy gobierne Milei. Está bien, cada país tiene sus tradiciones, concuerdo que Fujimori no es lo mismo que el colombiano, ¿cómo se llama? Este de Asprilla, no sé cómo se llama. Digo, son distintos, digo, se ha corrido y el partido tradicional de derecha ya es montado, es superado en muchos países por ultraderecha, digamos.
6: Sí, porque lo que tenés es esta suma de voto duro de la derecha con esta idea de renovación, ¿no? O sea, cuando... A ver, el problema es cuando uno empieza a considerar el momento cero, ¿no? Los economistas solemos hablar de T0, T1, T2, ¿no? En términos de cuál es el momento en que estamos pensando. Si estamos viendo qué es lo que pasa en 2 años, es el T2 para empezar a pensarlo, y si es T-2, son 2 años atrás. En el momento que vos empieces a contar, es donde vos empezás a narrar la historia de qué es lo que la gente quiere renovar, ¿no? En nuestro caso, si vos contás desde la pandemia, y sí, no hubo ningún gobierno que haya sido reelecto después de la pandemia. Entonces, no es un fenómeno raro.
1: Bueno, México que... y alguno más, ¿no? Pero sí.
6: Sí. Bueno, también si empezás a buscar en todo el mundo, qué sé yo, debe haber alguno más. No sé, no, qué pasó.
1: Bueno, decía Latinoamérica o Iberoamérica, sí.
6: Claro, sí. Entonces, digamos, no sé qué pasó en Costa Rica en estos años, digamos, no tengo la menor idea.
1: Yo tampoco.
6: Sí, pero sí. Pero hay una cosa de esta inestabilidad de los gobiernos, ¿no? Uh-huh. Es esto de que duran 4 años y se van, y parece que sí. Quizás sea el fruto de las políticas, ¿no? Cuando vos tenés tanto condicionamiento que no tenés las manos libres para gobernar, y bueno, también todo se hace muy cuesta arriba. Bolsonaro ahora va a gobernar con mayores holguras en diputados y en Senado que las que tuvo su padre. Sí, gana, ¿no? Pero yo le doy por descontado que sí. Milei laburó sin mayorías, ni propias ni ajenas, y bueno, se las arregló. Son partidos, por ejemplo, cosa que no pudo hacer Macri, ¿no? Macri no supo manejar los legislativos. Estos muchachos se las arreglaron pechando y sacaron leyes. Entonces, la derecha también cambiará de ropaje, uno será más correctito que el otro, o menos correctito que el otro, pero van aprendiendo. Digamos, no hay mucho misterio. No es que los partidos, o por lo menos en nuestro caso, o más en el caso brasileño, No es que hubo una renovación integral de las dirigencias que
0: No, bueno,
6: barrió
0: eso es
6: con
0: parte del
6: todo.
0: tema. Yo creo que si es multicausal, parte tiene que ver con Lula, el desgaste, 80 años, cuarto mandato eventualmente, o sea, van tres mandatos, tuvo que ver también con eso, ¿no? Digo, obviamente,
6: Y
0: sí.
6: sí, que también hubo un problema de falta de renovación de dirigencias,
0: Sí,
6: ¿no?
0: total, total.
6: Lo que acá nos pasó con Cristina y su familia,
0: Sí.
6: bueno, ya pasó, no hubo forma de encontrar. A ver, no puede ser que después de tres presidencias no tengas un heredero, entre comillas, ¿no? Ni claro, ni clarito,
0: Sí,
6: ni
0: bueno, jugaron
6: directamente.
0: a Rousseff, le fue mal, el gobernador ahora, como no me acuerdo el nombre, ahora perdió el candidato perdió
6: Haddad.
0: en San Pablo, ¿eh?
6: Haddad.
0: Haddad perdió ahora por goleada en primera vuelta en San Pablo, que era podía perfilarse, digo, sacarán a alguno de la galera en su tiempo, pero sí, es cierto que no, fácil no se le hizo de ninguna manera, ¿no?
6: No. Entonces, hay problemas que son bastante más serios. O sea, yo lo que sí creo es que va a haber una imposibilidad de crear una organización de derecha latinoamericana, porque no son muy distintos los partidos, los egos, incluso la elección de Bolsonaro, la hipotética elección de Bolsonaro,
0: Sí, bueno,
6: va a
0: está
6: ser que
0: completo.
6: el peso va a estar en Brasil. Yo lo lamento por Javier Gerardo,
0: ¿Qué
6: pero
0: quiere decir el peso para esta? Que Washington va a mirar más a Brasil que a Argentina ahora, por
6: y
0: en el sentido, pierde.
6: sí. Si les rapiñás a Rusia, China e India, uno de los BRICS, pero y sí. Mirá si se van a estar preocupando por lo que pase en Buenos Aires. Sigan bailando tango mientras nosotros nos ocupamos de cosas importantes.
0: Bueno, a ver,
6: No.
0: sinteticemos, no la hagamos tan larga. Es cambio, digo, hay un linkeo, hay un mix, es cambio, es giro a la derecha con las particularidades, como bien dijiste vos, de cada derecha en América Latina, y nos quedamos en América Latina, ¿no? Hay un fenómeno global también de auge, la xenofobia, antiinmigración, que eso no permea tanto, más bien permea el tema de la inseguridad pública en América Latina, o digo, ¿qué es? ¿Es las dos cosas? ¿Es derecha más cambio? Digo, porque uno, por reiterar, a ver, si vamos con la teoría de que es la derecha, Milei debe, vamos a hacerlo muy simple y muy llano, no es así, es profundo, pero vamos a ponerlo gráficamente, Milei debiera reelegir, si es un tema de cambio, Milei no debiera reelegir. ¿Qué crees que estamos viendo? ¿Una cosa, la otra? ¿Es un mix de las dos?
6: Yo creo que acá no va a reelegir Milei.
0: Sí, ya me dijiste que ni siquiera va a llegar a ser
6: Sí,
0: candidato, así que eso está claro, pero bueno, está
6: yo
0: bien.
6: estoy seguro de eso. Y lo que no hay es, a ver, nosotros en América Latina, bah, no sé si en América Latina, en Argentina hemos tenido en serio renovaciones de dirigencia. Y cuando hubo renovaciones de dirigencia, era renovaciones de dirigencia, no solo de los partidos políticos, sino de todas las asociaciones intermedias. Ya hemos tenido renovaciones en los años 30, hemos tenido renovaciones groseras después de la dictadura, o sea, hemos tenido procesos de renovación de dirigencia. Yo, después de esta última renovación tras la dictadura, yo no vi ninguna renovación de dirigencia. Incluso con el que se vayan todos, el único que se fue De la Rúa. Y no quedó, todo el resto se sigue peinando de la misma manera. Incluso las tenemos a Patricia Bullrich, ¿no? A Sturzenegger. No se fue nadie. Ni de la AFA, salvo los muertos, ni de la Unión Industrial, ni de la
0: Sí,
6: COPAL. No
0: sí,
6: se
0: sí,
6: fue
0: sí, sí, sí.
6: nadie. Nadie es nadie. Entonces, suponer que podemos tener resultados distintos con la misma gente es absurdo. O sea, claramente, esta dirigencia, toda esta generación dirigencial, porque en cada lugar a donde ves están siempre los mismos. Es muy difícil. Está todo en una tensión permanente de que es blanco o negro. Entonces, suponer que puede haber alguna racionalidad en algún sentido, alguno, ya ni siquiera pido mucho, algún sentido, es cada vez más difícil. Creo que lo decíamos la semana pasada, la Unión Industrial ni siquiera sabe qué pedir.
0: Sí,
6: Da
0: lo hablamos la semana
6: lástima.
0: pasada. Sí, lo hablamos la
6: Por
0: semana
6: eso, da
0: pasada.
6: lástima. No entienden que seguir pidiendo baja de impuestos es estar eternamente en el mismo círculo. No entienden su propio discurso, no entienden cuáles son los alcances de su discurso. Y esto mismo está pasando en los partidos políticos. Bueno, no entienden cuáles son...
1: Entre tanto, sí, entre tanto con lo que uno ha leído, ha retuiteado un senador como es Monteverde de La Libertad Avanza, un tuitero, nada. Es más, yo creo que las encuestas que... Las encuestas le volvieron a errar, obviamente. Creo que las encuestas que dice que mayoritariamente no llega a fin de mes o que está endeudada por demás, son todas dibujadas a gusto del pagador. O sea, ahora vamos a cuestionar todo también, digamos, o sea, todo que las encuestas le erren, ha errado en Brasil, en nivel mundial, en muchos casos, tendrá que ver con miles de variables, entre ellas que la gente no responde o que después no va a votar, lo que fuera. Entonces la gente vive bárbaro y pero responde a la encuesta a otra cosa o cuestionamos
6: por
1: todo.
6: Supuesto, la gente está bárbara. Es cuestión de salir a la calle nada más, es divino. La gente ahora por gusto sale a dormir en las calles con este clima hermoso. Yo por casa lo veo constantemente. Lo invitaría al senador Monteverde también a vivir en la calle porque está divino. No, es fantástico. Pero si el presidente dice que las encuestas del INDEC dan cualquier cosa, es un inimputable. Y por supuesto, abajo de un inimputable, ¿quién sigue? Todos los inimputables que pueden decir cualquier cosa. Mirá si un senador se va a privar de ser obsecuente con el presidente si él dice que el INDEC dice cualquier cosa. ¿Por qué él se va a privar de decir que las encuestas privadas también dicen cualquier cosa? Total, el que no dice lo que yo quiero es un ensobrado. ¿No? Entonces, digamos, no hay ningún límite, pero ninguno es ninguno. Entonces, tener esta dirigencia, como en nuestro caso estalló, o sea, Brasil nunca tuvo sistema de partidos políticos.
1: No, totalmente.
6: El nuestro estalló, pero mientras existió una lógica de partidos políticos, los partidos, te podrá gustar más, menos, qué sé yo, pero había... un curso sonorum, y podrás decir, bueno, fracasó montones de veces, mirá de la Rúa, lo que quieras, ¿no? Pero había un curso sonorum, vos tenías gente preparada y había una lógica de que no puede llegar cualquiera a cualquier lado. Bueno, sin partidos políticos, lo mismo da, ¿no?
1: Se compara a Biden, a Lula con Biden, no solo por la edad, también, digamos, como que la macro, más allá del tema del déficit fiscal y las tasas altas, pero en general a nivel de desocupación, inflación, etcétera. De que la macro andaba bien, pero no se ocupó de la micro. Algo que hasta podría verse en la Argentina de Milei, pero digo, por lo menos ceñámoslo a quedémonos en Biden y en Lula. Algo de eso puede haber, porque los números macro de Lula, más reitero, más allá del tema fiscal y el tema, bueno, ahora con las tasas altas, con 10 puntos prácticamente de tasa real arriba de la inflación, son un problema. Pero digo, ¿hay algo de eso también? Digamos, como que es la del bolsillo, pero la chica, la cercana, la cotidiana, y no decir, oh, tenemos inversiones tanto que el otro, que el RIGI, si fuera Argentina, ¿no?
6: Si fuera Argentina, el problema es que no es Argentina, y la forma de entender Brasil es bastante distinta.
1: A ver.
6: Culturalmente somos muy distintos, pero muy distintos, muy distintos. No, el peso de lo religioso es abrumador, pero así, abrumador. No, es imposible entender a Brasil sin la lógica religiosa. Recuerdo la primera vez que visité la legislatura del estado de Río Grande do Sul. A ver, yo trabajo en el Poder Legislativo hace 37 años, en el Congreso de la Nación.
1: Sí.
6: La primera vez que entro, y yo, como ciudadano porteño o medio, me escandalicé la primera vez que vi que el presidente Domínguez ponía un arbolito de Navidad en un lugar civil. Bueno, la primera vez que entré a la legislatura de Río Grande do Sul, lo primero que te chocas apenas entras es una capilla. En la legislatura. Y es literal, porque tenés que esquivar la capilla para ir al mostrador de entrada. O sea, entras a la capilla. Somos muy distintos, muy distintos. Y el peso de las iglesias evangélicas es radicalmente distinto y la forma de ver el mundo es completamente distinta. Yo cuando pregunto a mis alumnos justamente sobre esto, ¿no? Sobre las diferencias, porque para entender la lógica de mercado, cuando hablo de Adam Smith, explico, lo primero que explico es que él era hijo de un pastor inglés, ¿no? Y que la lógica de visión de lo social es completamente distinta desde el evangelismo al catolicismo. Entonces, lo primero que pregunto es, ¿ustedes creen que el egoísmo es un valor o no? Y claro, si vos entendés que el egoísmo es un valor, por supuesto que tu forma de ver el mundo es completamente distinta a la mía. Yo, que estoy formado, que tengo una formación católica, para mí el egoísmo es malo, es punto. No, yo no lo puedo discutir. Es como estar discutiendo los
1: Yo no
6: siete
1: tengo
6: pecados
1: formación
6: capitales.
1: católica y estoy de acuerdo. Soy ateo
6: Claro,
1: y
6: pero
1: coincido, ya sé.
6: es eso. Más allá de lo que cada uno
1: Sí,
6: piense,
1: sí, sí,
6: o
1: sí,
6: sea,
1: sí, sí.
6: es como discutir, matar a otro, ¿está bien o mal?
1: Sí,
6: Bueno, vos
1: sí.
6: me decís, está bien, ya es obvio que toda la visión del mundo que tengas va a ser distinta de otro que piense lo contrario, ¿no? Entonces, la lógica del mercado y la lógica de la derecha permea mucho más en esos discursos porque si el egoísmo es un valor, claramente la forma de ver el mundo, la cosmovisión social, es completamente distinta. Por eso no nos podemos
1: Vos
6: comparar.
1: decís que para la derecha el egoísmo es un valor.
6: Sí, no, no lo digo yo. Dice Adam Smith. Es así de simple. Es un valor, no
1: Lo
6: es un
1: cual
6: disvalor, es un valor.
1: hace más ruido en sociedades desiguales como la que vivimos. Porque digo, ¿de dónde parten ellos? ¿Para la libertad? No, para libertad, para poder desarrollarse. Y ellos, bueno, no nace en la misma familia, del mismo lugar, el hijo de Roca de Techín, el hijo de Mauricio, el hijo de Macri. Neira, Mauri, o el que vive en la Villa de Retiro, o en Lugano, o en el lugar pobre del norte argentino. Ese es el problema.
6: Por
1: Digo, en una
6: supuesto.
1: sociedad con mayor igualdad, vos decís, bueno, y sí, dale, más meritocracia, más libre albedrío, más libertad, pero bueno, es una sociedad que no se planteó hoy, el mundo es cada vez más desigual, digamos.
6: Sí, por eso vos tenés que la doctrina peronista en nuestro país pegó mucho más porque es seguir más o menos justicia social y doctrina social de la Iglesia.
1: Sí.
6: En Brasil eso no funciona así. Vos tenés que, es un valor el que, aunque te cagues de hambre, sea con tu propio esfuerzo. Es otro mundo.
1: A ver, dos
6: No, no
1: cosas. Vos
6: podés
1: decís que
6: ser.
1: la elección en Brasil, con todo el factor religioso, no puede traspolarse a la elección argentina, por empezar, como un
6: De ninguna
1: dato.
6: manera.
1: De
6: Sí,
1: ninguna manera.
6: no.
1: Bien, por un lado eso. Y por otro, decís que para la derecha el egoísmo es un valor. Y en estos tiempos de qué, ¿cómo los definirías? Eso, digamos, pega o garpa. En los jóvenes, sobre todo, digo, a ver,
6: Mira.
1: ¿cómo
6: Sí, es
1: me
6: que
1: decís
6: vos lo estás viendo.
1: de esto que es un
6: Mira.
1: valor? Y perdón, que para vos y yo es un disvalor, para que el progresismo,
6: Sí.
1: muchos somos, o
6: Sí.
1: yo me titularía progresista y humanista, digamos, desde lo
6: Sí,
1: chico hasta
6: tal
1: lo
6: cual.
1: grande, desde cómo trato a la mujer que hace la limpieza, que viene a laburar a casa, de no negrearla, de tenerla en blanco, digo. Pues pongo de ejemplo que no me gusta, pero digo, me es fácil verlo así, de que le pagan blanco, de que no le estoy retaseando algo, si que necesita algo, bueno, etcétera, hasta lo macro, las visiones que uno tiene políticas, digamos, etéreas. ¿Y por qué pega más entonces esta moda de la de, para que me lo explique, digo, ¿por qué pega más entre los jóvenes el tema
6: No
1: de
6: sé por qué,
1: redes, de
6: pues te imaginas,
1: velocidad, de la habilidad, del
6: es
1: scroll? O sea.
6: que imagínate que yo tengo el mismo problema que tenés vos. O sea, yo cuando veo la cámara de C5N en la Estación Constitución y ves la cámara de la Nación Más y entrevistan a alguien a la salida del tren,
1: Sí.
6: y vos ves, te dicen, no, está muy difícil, qué sé yo, pero voy a conseguir un tercer trabajo. Y vos decís, ay, por Dios. No podés tomar eso como normal. Claro, para nuestra generación es muy difícil tomar eso como normal. Los pibes lo están tomando como normal. Para mí el problema es el abuso de un Sturzenegger que te dice, ustedes deben tener tres trabajos, ¿no? Mientras él tiene
1: Sí,
6: uno
1: sí.
6: bien remunerado, ¿no?
1: Sí.
6: Bueno, para mí ese tipo es un cínico, es la peor lacra de una sociedad,
1: Sí.
6: porque es el tipo que goza y se enriquece con el laburo de los demás. Pero este es el problema, permea en pibes que, está bien que muchos de los pibes que dicen eso todavía no tienen que mantener una familia, ¿no? Cuando vos tenés que elegir entre tener un tercer laburo y no ver a tus hijos, y la cosa empieza, si tus hijos son un valor para vos, ¿no? Porque también en esta sociedad es cada vez más problemático entender a un hijo como un valor, ¿no? Entonces, estamos teniendo algún cambio de valores, y por supuesto que esto está financiado, ¿no? No es una cuestión azarosa.
1: A ver, ¿por dónde está financiado?
6: Mirá, hace muchos años.
1: Explíqueme.
6: Las casualidades para la derecha no existen, ¿no? Hay mucha gente que está poniendo mucha guita hace mucho tiempo. La derecha implica concentración del ingreso, porque ese es el fin último. Entonces, cuando vos tenés cada vez más tipos que tienen menos guita a fuerza de concentrar el ingreso, porque yo soy el mismo que te vende los productos, los servicios, y vos tenés que laburar cada vez más para comprarme lo que yo te ofrezco, bueno, no hay mucho misterio. Esto es, digamos, es la renovación conservadora desde los 70s, digamos, el Club de Roma, digamos, hace rato que vienen dando vueltas, ¿no? No estoy diciendo nada ni nuevo ni extraño, ¿no? Así que la economía de que debería, la teoría del achicamiento de la economía, que debería ser más chica porque sobra gente, ¿no? Y desde la cultura, el retrato de los zombies como esa gente que sobra de descarte, digamos, culturalmente lo estamos viendo hace 50 años, no estoy describiendo nada nuevo. El problema está en que, bueno, esto avanza, pasito a pasito. Avanza. En algún momento yo no me imaginé, realmente nunca me hubiera imaginado que en un país como el nuestro, Javier Gerardo iba...
1: Bueno, pero está bien, pero busquemos vectores de hasta dónde y por qué, hasta dónde podamos entrever esto que vos creías que nunca iba a pasar, pasa. Y yo no puedo verlo, yo día a día me da pavor ver las cosas, y no por esto siendo cuca ni creyendo que Massa era elegir entre Frankenstein y Drácula, ¿no? Entre Massita y Milei. Pero digo, hablamos del vector falta de renovación dirigencial. ¿Qué otra asignatura pendiente tiene? Vamos a poner que el peronismo en esta beta de hoy no es zurdo, ni comunista, ni toda la boludez que dicen los fachos en redes, pero digo, medianamente progresista, que es más nacional y popular que progresista, pero digo, socialdemocracia, progresismo, ¿qué otras asignaturas pendientes tiene falta más allá de la falta de renovación dirigencial para decir, y bueno, acá está el germen o la posibilidad, la puerta abiertita para que estos modelos ultras penetren en la sociedad, en los jóvenes y de ahí para arriba?
6: Yo, a ver.
1: Reitero que las preguntas muchas veces son fáciles y las respuestas difíciles. Entiendo siempre eso, desde ya.
6: Sí. El tema es que yo no creo que no soy la persona para contestar eso. Yo soy un dinosaurio alfonsinista. Yo soy de la idea de que si hay que resignarse a perder elecciones, con tal de no bajar las banderas, y bueno, habrá que perder elecciones. El tema es quién lleva la bandera adelante, ¿no? Porque el tema es que no solo te acostumbras a perder elecciones, sino que ya no hay nadie que lleve ninguna bandera. La profesionalización, entre comillas, de la política, en términos de que cualquiera puede llegar a cualquier lado usando tres palabras correctas dichas por un consultor. A ver, el Ekeko, al que llama el turco, o sea, lo puso a Macri de presidente. La única ventaja que yo creo que tenía Macri era que era el único que tenía un plan, y lo sostuvo durante 20 años. Él quería ser presidente. Claro, le daba lo mismo seguir por el PRO, por el peronismo, o por lo que fuera, porque de hecho lo intentó de distintos caminos. Pero él tenía un objetivo. Ahora, el resto también le da igual, pero el problema es que te da igual para el resto de la población es... Este me decepciona. ¿Cómo termina esto? Yo no me acuerdo, creo de haberte dicho. La primera vez que un amigo mío me dijo que peligraba la democracia en Estados Unidos, yo dije, pero este pibe está loco. Así, loco. Claro, nunca me había puesto a ver las estadísticas de cuál era el apoyo que tenía el sistema democrático. Y claro, cada vez menor. Porque, claro, si vos estás, te dicen que este es el mejor sistema, pero No te da respuesta ni a la vivienda, ni a la salud, ni al trabajo, ni a las perspectivas. En tu perra vida vas a formar una familia porque no podés
0: ¿Y
6: bancar
0: por qué
6: tener
0: no te
6: un
0: da
6: pibe.
0: respuesta? Porque tenés poderes fácticos en frente, ¿por qué no da respuesta?
6: Claro. Pero es que es eso. A vos, a lo que te dejan putear es a los políticos. Pero lo que no
0: Es,
6: ves
0: sí.
6: son las manos del titiritero.
0: Ese es muy gracioso, de que la gente se queda así, los políticos son todos chorros. Sí, está bien, pero vos lo dijiste
6: Sí.
0: muy bien, dirigencia. Los políticos, los empresarios, los sindicalistas, los periodistas, los comunicadores, los que estamos en esto, ¿no? Los economistas, no es solo los políticos, es un tema de capa dirigencial, de la crisis dirigencial, no, pero se le
6: Pero
0: pega solo a los políticos, ¿no? A los cuales no estoy defendiendo, pero por lo menos veamos la película toda entera, ¿no?
6: oíme, no, yo no sé quién fue el que dijo en estos días, pero así lo dijo, estoy cansado de la iglesia que solo critica, pero en su perra vida entendió que era la iglesia, 2000
0: Sí,
6: años
0: Felipe
6: tiene, ¿cómo
0: Núñez,
6: no?
0: este que pidió crédito,
6: Pero,
0: así que yo público
6: claro,
0: del
6: por
0: equipo de
6: Dios.
0: Toto y el gran Toto, amigo tuyo, Toto Caputo, que es un íntimo, creo que
6: Pero
0: estuviste en un asado el fin
6: ¿cómo
0: de
6: podés
0: semana, lo
6: discutir?
0: retuiteó, qué sé yo.
6: O sea,
0: Sí.
6: ¿cómo ese tipo puede ser dirigente? ¿Cómo un tipo que te dice semejante estupidez?
0: Pero
6: Porque
0: perdóname,
6: ojalá
0: no fue
6: fuera
0: el
6: una
0: único, no
6: barbaridad.
0: fue el único. Dicen que Cariño Milei
6: Pero
0: no quiere ir por ahí, pero no fue el único de lo que le están tirando como mierda al Papa, desde porque, ¿cómo habla de justicia? Se han salido videos de que el tipo parece que bastante peroncho.
6: el problema
0: Digo,
6: es,
0: lo que dice es indudable, digo, sí.
6: hay una frase dando vueltas por las redes, tiene que volver a dar vergüenza ser un idiota, un burro. O sea, no puede ser que un estúpido como esto diga semejante barbaridad. O sea, desde un cargo
0: Es
6: público.
0: que parte del problema es ese, que son como tiempos de la estupidez, digo, pero
6: Es
0: eso
6: que el
0: deriva también de
6: problema
0: las redes, de la falta de profundidad, de los recortes. Mirá,
6: es
0: Milei
6: que no
0: sacando
6: es
0: de contexto
6: casual.
0: cualquier cosa y para
6: Es que
0: refrendarte,
6: no es
0: para putear.
6: casual.
0: A
6: Pero ese
0: ver.
6: tipo sabe que diciendo esas barbaridades, él tiene trabajo asegurado.
0: Sí,
6: Es lo
0: bueno,
6: mismo que
0: después todo
6: estar.
0: le chupa la media. Sí,
6: Claro.
0: bueno,
6: Pero el problema
0: sí.
6: es el mismo. Milei, hace poco, lo han dicho todos, el tipo este lo que está buscando es armar esa asociación de derecha para seguir teniendo un avioncito que lo lleve de un lado al otro y poder seguir viajando. ¿Qué más necesita? Entonces él sabe que diciendo estas pavadas, él no sé si sabe, porque, bueno, pero
0: Si no le
6: los otros
0: gusta viajar,
6: burócratas que están
0: dijo.
6: ahí, sí, se nota, 18 veces
0: Sí,
6: fue
0: se
6: esto de su
0: ahora
6: nuevo.
0: viaja de nuevo a Estados Unidos. Sí, él es un gran
6: Sí.
0: divulgador, digamos. Lo único que le interesa es llenarse los mangos como conferencista, como autoridad moral de la
6: Claro,
0: derecha
6: pero el problema es
0: recalcitrante,
6: que
0: sí.
6: este muchacho se junta con Bukele y están hablando de cosas distintas. Este puede hablar de alfajores, porque ni siquiera puede hablar de fútbol. Podrá hablar de alfajores, no sabe de qué hablar. Y vos tenés a Bukele, con todo lo que implica Bukele, aumentando el presupuesto universitario. Después lo tenés a De la Espriella, bajando el presupuesto universitario. ¿De qué derecha hablan? ¿De qué derecha hablan? ¿Vas a decir que Bolsonaro es lo mismo que Kast? El único límite fue, porque es una cuestión social, ¿no? Hasta nuestra bestia fue a defender a Pinochet y le dijeron, no, acá no, no. Es el único límite. El nuestro no reconoce límites, es capaz de reivindicar a Videla. O sea, pero son derechas completamente distintas. No es lo mismo Keiko Fujimori que Bukele, no es lo mismo. Entonces, la ola de la derecha, cuando uno empieza a diseccionar, a ver, Trump no es Meloni, ¿no? Meloni ha tratado de diferenciarse 20 veces. Ya, se junta para lo que le conviene, pero después sabe que hay cosas que no puede, no puede, porque ella está en un marco completamente distinto. Ahora la que se está soltando también es la derecha alemana, ¿no? Pero hasta ahora tenían algunos límites. Igual también tenés la falta de registro de la izquierda alemana. A ver, todos veíamos que estos muchachos eran nazis, ¿no? Si lo único que tiene es una esvástica puesta al revés, o en vez de con cuatro
0: Sí,
6: puntas, tiene tres puntas, y se
0: alternativa
6: rapa,
0: por
6: se viste
0: Alemania,
6: de milico.
0: sí.
6: Claro, y vos decís, no, no son nazis. Bueno, está bien, no lo viste venir y no te creo. Lo vimos todos, ¿no? Ahora dicen, vamos a tener que hacer legislación más profunda. Y ya es tarde, ¿no? Tarde. Ya está. El problema es esto, la dirigencia, la patética dirigencia está en todos lados, ¿no? No somos solo nosotros,
0: Sí. Sí, bien.
6: tenés excepciones, ¿no? Uruguay sigue siendo todavía
1: Sí, yo es
6: un
1: una islita. Para mí
6: ejemplo.
1: Uruguay es tan chiquito que yo nunca lo pongo de ejemplo porque casi parece
6: Sí.
1: un paraíso de. Y también digo, no tiene una ultraderecha, tiene convivencia cívica, no porque hoy gobierne el centro izquierda y mañana de vuelta vuelva, digo, sale un Sanguinetti, o sea, digo, es otra cosa. Sí, no, pero de
6: Sí.
1: Uruguay casi que no lo toman, parece anecdótico, porque es tan chiquito
6: Sí.
1: que es tan lindo, pero ojalá parece un paraíso, pero
6: Sí.
1: no lo tomo de medida. Chile puede ser más medida, Colombia puede ser más medida, qué sé yo.
6: Y sí.
1: Sí.
6: Entonces, es eso. Ahí, no, es, esta ola de derecha no es una ola común, los reclamos son completamente distintos, las políticas son completamente distintas, tenés derecha nacionalista, derecha no nacionalista, va, no, el único no
1: Bueno,
6: nacionalista es el
1: la
6: mismo.
1: de Trump y la de Milei son distintas, de hecho, la política,
6: Pero
1: ni hablar. Bueno, son
6: completamente,
1: pragmáticos, pero
6: claro.
1: digo, sí, total, total.
6: Entonces, si vos tenés un tipo como el tío Scott que acaba de decir de nuevo, si llega
1: Sí,
6: a
1: de
6: necesitar, ahí
1: nuevo,
6: vamos a estar.
1: sí.
6: Bueno, entonces lo que necesitan son negocios, no es otra cosa, no es un gobierno de derecha, lo que necesita es un gobierno entreguista, nada más. Y lo único que le bajaron de línea fue dejar de joder con Inglaterra porque nosotros necesitamos a los dos. Llega a
1: Sí, de
6: necesitar, ahí
1: nuevo,
6: vamos a estar.
1: sí.
6: Bueno, entonces lo que necesitan son negocios, no es otra cosa, no es un gobierno de derecha, lo que necesita es un gobierno entreguista, nada más.

0: algunos, pero bueno, creo que algún granito de arena hemos aportado.
1: Espero.
0: Gracias,
1: Muchas gracias por
0: señor.
1: la
0: Nos
1: comunicación.
0: vemos la semana que viene. Muchísimas gracias. Abrazo grande.
1: Hasta luego.
0: Gracias. Hernán Neira, uno de nuestros economistas de cabecera aquí en la apertura de materia económica y analizando también a partir del éxito de Bolsonaro, que se va a convertir en 3 semanitas el nuevo presidente de Brasil, un poquito la economía o lo socioeconómico. Bye bye, hasta la próxima.
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0: Bienvenidos a una nueva emisión de GPS Audiovisual Radio, en el final de nuestra cobertura especial desde el Festival de Cine de San Sebastián e Iberseries y Platino Industria en Madrid. Estos son nuestros contenidos de hoy. Bueno, Antonio Vidal, estás en San Sebastián como integrante del jurado del nuevo premio Transforma Make and Mark. ¿Qué te interesó de la propuesta y qué significa participar en el festival como integrante, como director de otro certamen?
1: Bueno, la razón por la que estoy en este jurado es una razón muy, muy, muy simple, porque Make and Mark es patrocinador también del Festival de Málaga. Es un patrocinador que ambos festivales tenemos, y entonces se planteó, tanto por el patrocinador como por nosotros, hacer un proyecto conjunto de los dos festivales. Uh-huh. Y qué mejor manera de este proyecto, como bien sabes, son 5 películas que se van a proyectar, que inciden un poco en los valores y en el desarrollo de la sociedad actual. Y qué mejor forma de darle visibilidad a esa relación que yo pudiera también integrarme dentro del jurado. José Luis me lo planteó y yo le dije que encantado, y aquí estoy. Pero no es la primera vez que soy jurado en San Sebastián, porque ya, gracias a la generosidad de José Luis, hace unos años, hace 4 o 5 años, estuve de jurado de Horizontes Latinos, que fue también una experiencia maravillosa. De hecho, hoy me acabo de encontrar con Merichelle Colel, que era una compañera de ese jurado, presidenta de ese jurado, sí. Y recordábamos con mucho cariño ese momento. Y vivir eso en un festival que no es el tuyo, pues la verdad que se vive de otra manera, porque nosotros estamos en la organización, o yo estoy en la organización de un festival de cine, porque me gusta mucho el cine, y entonces poder disfrutar aquí de las películas, de poder debatir con otros, de intercambiar puntos de vista, me parece muy enriquecedor.
0: Claro, algo que en Málaga prácticamente no puedes hacer por todas las actividades que desplegas.
1: Imposible,
0: ¿no?
1: En Málaga la agenda diaria imposibilita cualquier momento de descanso, de disfrute, más allá del disfrute general de poder ver que todo funciona bien y que el festival marcha adelante.
0: ¿Qué te llevas o qué observas de San Sebastián que puede espejar en Málaga?
1: San Sebastián es un festival extraordinario y yo confieso que tengo admiración por el trabajo profesional que hace su equipo, y evidentemente también por una relación personal de afecto y de amistad con José Luis Rebordino. Creo que de San Sebastián hay muchas cosas que todos podemos aprender, porque es un festival que tiene 74 años, por lo tanto tiene el recorrido que te da la experiencia y el haber transitado por muchos problemas y darle soluciones. Más que buscar un espejo, porque creo que somos festivales que tenemos un objetivo diferencial, porque este es un festival internacional de carácter general y nosotros somos un festival de ámbito iberoamericano, más que buscar elementos que puedan ser, lo que tú decías, reflejos de uno en otro, lo que hemos buscado desde siempre, José Luis y yo, es la complementariedad. Creo que no hay nada más enriquecedor que eso. Nos situamos en dos momentos equidistantes en el tiempo, dentro del año, primavera, marzo, septiembre, el inicio del otoño. Son 6 meses. Desde siempre, José Luis y yo, es la complementariedad. Creo que no hay nada más enriquecedor que eso. Nos situamos en dos momentos equidistantes en el tiempo,

0: iban a estrenarse en otoño y se producía un gran embudo, un cuello de botella que impedía que las películas pudieran comercializarse de una manera eficiente. Y ahora hemos conseguido pues casi una política de Estado, porque el ICAA y el Ministerio apoya mucho esta complementariedad, de tal modo que conseguimos tener dos ventanas cualificadas, dos canales diferenciados en el año que hacen que el cine español se pueda estrenar de un modo más razonable y pueda respirar mejor a la hora de llegar a la cartelera y no competir con sus iguales.
1: Claro.
0: Y eso es fruto del trabajo en común, al margen de que, bueno, tenemos un proyecto que tú bien conoces de internacionalización del cine español en Buenos Aires y también en Montevideo, y estamos cerrando este año y estamos muy ilusionados porque parece que vamos a poder conseguir volver a reeditar el proyecto MAS, que se hace a finales de noviembre, principios de diciembre, y que es otra muestra más de que los festivales, cuando colaboramos, cuando nos complementamos, cuando sumamos, podemos ser más ambiciosos en los objetivos y en los resultados.
1: Justamente la segunda edición de MAS, que fue el año último en Buenos Aires, reflejó un crecimiento en cuanto a la audiencia, ¿no? En este sentido, este año, ¿cómo imaginás que puede llegar a ser esta edición?
0: Nosotros este año estamos muy ilusionados porque contamos con un apoyo decidido del gobierno de la ciudad de Buenos Aires. Gabriela Ricardes ya nos ha manifestado su deseo de apoyar abiertamente este proyecto. Y eso se traduce no solo en un soporte, digamos, logístico y económico, sino también en una difusión más amplia, más generalizada hacia el público y hacia la cultura en Argentina. Y es verdad, como tú dices, que el año pasado ya notamos un sustancial incremento de espectadores y este año tenemos la ilusión de que todavía crezca más y que al final esto se convierta en un pequeño evento que conecta al aficionado, al público y a la industria argentina con el cine español.
1: Sí, eso, bueno, lo hemos hablado en otras oportunidades, ¿no? Pero está, me parece que es bueno recordarlo, que las pantallas son muy pocas para el cine español.
0: Muy pocas.
1: En Argentina, no sé si esto ocurre en toda Iberoamérica, pero
0: yo creo que es un caso generalizado. El cine iberoamericano en general se distribuye mal en su propio territorio de referencia. Pero es cierto que el cine español, que es un cine muy bien posicionado desde hace unos años para acá, no quiero referirme al último festival de Cannes, donde tuvimos tres películas españolas notables. Bueno, creo que el cine español tiene ya una vocación de internacionalización bastante grande. Y nosotros, en ese sentido, al querer ser útiles a esa industria, pues hemos abierto este canal que despierta mucho interés también en el sector. Pues yo estoy ya trabajando con las películas de este año y cuando les planteo a los directoras o a los productores esta iniciativa, la verdad que les ilusiona mucho y están dispuestos a ir. Y luego nos encontramos con un público muy interesado, muy receptivo en el cine. Independientemente del número de espectadores, que digo que queremos que crezcan mucho, ya de por sí existe un público muy interesado en lo que se hace en España. Y no es un cine que pueda llegar allí con frecuencia, entonces nosotros hacemos como de embajadores. Y se ha dado la circunstancia en Uruguay el año pasado, que una de las películas que nosotros llevamos, luego la Cinemateca Uruguaya la contrató para llevarla durante un periodo a su programación anual. Bueno, es una manera de seguir fomentando el conocimiento y la difusión del cine español en dos países tan cercanos a nosotros.
1: Estamos a pocos meses, si se quiere, de una nueva edición del Festival de Málaga, ¿no? Un número redondo, además, la 30ª edición. ¿Qué hay ya como para anticipar y qué está en camino de generarse?
0: Yo siempre he dicho que la 30 edición, por el número que es, tiene que ser una edición que contenga como dos líneas de trabajo. Una edición, por un lado, celebrativa de lo que hemos hecho, que creo que merece mucho la pena,

0: no solo llevamos 30 años con el festival, sino que llevamos ya también cifras redondas, 10 años con el área de industria, 10 años con el abrazo al cine iberoamericano, celebrativa de todo eso. Y en ese sentido, pues vamos a hacer cosas que nos pongan en valor todo lo que fue. Y por otro lado, indagadora. Yo creo que un festival, hoy y siempre, tiene que estar muy pendiente de la evolución de su sector de referencia. Nosotros necesitamos saber qué quiere el sector en cada momento, cuáles son sus necesidades, para poder, desde la idea de serles útiles, pues ir adaptándonos y evolucionando hacia eso. Y yo creo que los festivales, que ahora tienen un papel bastante determinante en este momento en la industria audiovisual, lo van a seguir siendo, pero necesariamente desde un proceso de adaptación y evolución que nos lleve a poder, como te digo, escribir en mayúsculas ese concepto de utilidad. Necesitamos saber cuál va a ser nuestra identidad, cuál va a ser nuestra utilidad y por lo tanto cuál va a ser nuestro futuro. Y esas dos cosas son las dos grandes líneas de trabajo que vamos a verte, con la que se va a vertebrar la 30 edición. Además de, bueno, pues otra serie de cuestiones que ya iremos desgranando y que mi equipo de comunicación, a quien tú bien conoces, no me deja que tan pronto pueda daros primicias, pero bueno, para no enfadarles, te pongo puntos suspensivos y si nos vemos ya en Buenos Aires, así, ya que confío que sea así, a lo mejor ya ahí te puedo contar algo más.
1: Bueno, está bien, vamos a esperar ansiosamente y te tomo la palabra.
0: Sin duda.
1: Ahora, la industria es otra área, el vínculo con la industria es otra área que Málaga reforzó muy mucho en las últimas ediciones.
0: 10
1: ¿no?
0: ediciones.
1: Y en ese aspecto, ¿cuáles son los temas que te preocupan, que te ocupan, digamos, para desarrollar desde el área de industria del festival?
0: Sin duda. Nosotros hace 10 años exactamente nos planteamos que un festival que es exhibidor de películas, pues está muy bien, pero que para ser útiles, siempre reitero esta expresión, necesitábamos dotarnos de un músculo de industria importante, que fuera algo que le sirviera realmente a la industria. Y empezamos a trabajar en esa dirección. Y hemos ido desde la construcción de un mercado, llamemos más o menos convencional, que es nuestro Industry Club, nuestros Spanish Screening, donde reunimos a compradores, agentes de ventas, a festivales, a todos lo que son los sectores, los subsectores del audiovisual. Además de ese Spanish Screening Content, hemos empezado a desarrollar toda una serie de acciones que van dirigidas quizás a lo que antes te indicaba. Es decir, cómo la tecnología, que hoy por hoy es nuestra preocupación y ocupación más importante, está incidiendo en el audiovisual y cómo va a determinar su evolución futura. Porque este sector, todos somos conscientes, que no es que esté en evolución, está en auténtica revolución. Y tenemos que atender un poco a por dónde vamos, a dónde estamos y hacia dónde vamos. Y por eso nosotros hemos trabajado siempre este aspecto por dos líneas también de trabajo diferenciales. Una, acercarnos al talento emergente, a los creadores de contenidos digitales a través del hack, generando con ellos una amplia comunidad a la cual estamos alimentando con actividades todo el año para que se sientan partícipes del festival y a la vez sean indicadores para nosotros de hacia dónde caminar. De hecho, estamos cerrando, todavía no se puede dar de modo oficial, pero un acuerdo con una importante universidad para dar credenciales a través de una propuesta de cursos y demás, para que esa comunidad crezca y sea como la punta de lanza de ese proceso de reencontrarnos en el futuro. Y por otro lado, la Villa del Mar. Nosotros hacemos que dialogue la tecnología con el audiovisual en un espacio físico concreto. Le llamamos la Villa del Mar porque está al borde del mar Mediterráneo, en un sitio precioso, donde se puede hablar de todo esto desde la armonía de ese espacio y desde la voluntad de encuentro y crecimiento, y por lo tanto, desde ese escenario que nos conecta con un presente continuo que nos va a llevar a un futuro inmediato, es donde la industria está cobrando especial sentido. Por lo tanto, creo que atendemos al sector, digamos, a través de actividades más clásicas, como pueden ser el mercado, como pueden ser los work in progress, como puede ser el laboratorio, pero por otro lado queremos estar expectante y poner oído a lo que dice la tecnología y los creadores, nuevos creadores de contenidos digitales, y eso está enriqueciendo mucho nuestro sector de industria.
1: A partir de todo esto que estás comentando y de tu propia experiencia recorriendo festivales internacionales, eligiendo contenidos para llevar a Málaga, ¿qué influencia notas? ¿Hay una influencia de estas nuevas tecnologías en el cine? Sobre todo me refiero a la inteligencia artificial,
0: sin
1: ¿no?
0: duda.
1: El uso de la inteligencia artificial. ¿De qué manera influye también esto en el festival, en lo que el festival muestra o decide no mostrar?
0: La inteligencia artificial no es algo que está por venir, es algo con lo que ya convivimos hace bastante tiempo, y este sector ha utilizado la inteligencia artificial en labores técnicas desde hace ya bastante tiempo. Otro asunto diferente, y bueno, y esto está impregnando muchos otros, digamos, momentos o situaciones que hasta ahora no eran previsibles. Recuerdo que en un acto reciente, se cumplían 20 años de El camino de los ingleses, que es una película que dirigió Antonio Banderas, él nos contaba, y contaba al público y a los medios, que le habían hecho una propuesta para que cediera su imagen para hacer una réplica de inteligencia artificial que interpretara una determinada película. Es decir, estamos llegando ya a esa situación de que ni siquiera los actores pueden incluso aparecer en películas, pero a través de réplicas realizadas por inteligencia artificial, eso sí, previo firma de contratos y derechos. Con este pequeño dato te sitúo en la realidad en la que estamos. Entonces, una cosa es el valor que la inteligencia artificial tiene para la tecnología, y otra cosa es que termine suplantando a la parte creativa, y eso es lo que no queremos, ni nosotros ni creo que nadie. Por eso nosotros necesitamos saber, a la hora de la inscripción de las películas, siguiendo un poco la línea de la Academia de Cine Española, qué partes de la película se han hecho con inteligencia artificial, si el guión se ha hecho con inteligencia artificial, si la parte técnica, si hay recreaciones de efectos especiales o postproducción, porque el porcentaje de inteligencia artificial dentro de una película, de momento para nosotros es un condicionante para considerarla película de competencia oficial. Y por lo tanto queremos cuidar muy mucho al creador. Creo que la inteligencia artificial es muy interesante para muchas cosas, pero hemos empezado a temerla ya. Y no solo nosotros. Ya estáis viendo cómo las grandes corporaciones están ralentizando el crecimiento de la inteligencia artificial generativa, porque ya se están produciendo fugas de esta inteligencia artificial para desarrollar cuestiones que no se les han planteado y que están fuera del control de quienes las están entrenando. Y de hecho, incluso recientemente, dos inteligencias artificiales diferentes se han coaligado para generar un proyecto autónomo. Es decir, empezamos a darnos cuenta de que es un camino complejo el que estamos recorriendo y lleno de mucha inquietud respecto a cómo va a ser a corto y medio plazo. Y por eso se está trabajando ya por las grandes corporaciones en ralentizar el crecimiento de la inteligencia artificial. Yo vengo del mundo de la ciencia, creo que todo lo que viene de la ciencia es interesante a priori, pero hay que saber evaluar en cada momento hasta dónde debemos llegar y cómo debemos hacerlo. Y de momento, para nosotros, la gran virtud de las películas está en sus creadores. Creadores, personas que escriben unos maravillosos guiones, que dirigen las películas con mucha solvencia, que las interpretan desde su propia fisicidad. Todo eso lo queremos preservar hasta que, bueno, más o menos veamos cuál es el futuro, como te decía, a corto y medio plazo.
1: Eso es el cine, en definitiva.
0: Sí.
1: Los creadores.
0: Eso es el cine. Eso es el cine y eso es lo que queremos, la gente que amamos el cine. Que se sigan contando historias que no sean réplicas realizadas por máquinas que en un momento determinado lo único que hacen es sumar contenidos para extractar ideas. No, las ideas tienen que tener alma y corazón, las ideas tienen que tener pasión, y eso es difícil que se pueda producir en estos momentos a través de la inteligencia artificial. Yo no sé si tú estás acostumbrada a recibir informes de gente con las que trabajas o gente que se dirige a ti. A mí me pasa igual. Y a mí cuando me llega un documento,
1: te das cuenta,
0: lo miro y digo, esto está hecho con inteligencia artificial, porque tiene una misma estructura, tiene unos mismos enfoques, tiene una misma, si quieres, nomenclatura y literatura. Y si eso lo llevamos al cine, pues tendremos unas ideas y unas películas mil veces replicadas, pero carentes de vida y de emoción.
1: Juan Antonio Vigar, director del Festival de Cine de Málaga, muchísimas gracias por este encuentro. Un placer, como siempre.
0: El placer es mío. Me encanta poderme sentar contigo y también con Norberto, que siempre está ahí atento a que las imágenes sean perfectas, porque me gusta dialogar de aquello que nos mueve y nos conmueve, que es el cine. Y contigo es muy fácil.
1: Bueno, muchísimas gracias. Nos vemos en Buenos Aires, entonces.
0: Vamos a ponernos esa cita.
1: Perfecto. Allí estaremos.
0: Allí entonces nos veremos, Dios mediante.
2: Como muchas veces he dicho, a veces he confundido la vida con el cine y el cine con la vida, y creo que el cine es gran parte de mi vida.
3: La luz descubre las cosas, nace del negro. En donde no había algo, la luz lo comienza a mostrar y marcar.
4: I think cinema is a question of choice. It's always choosing something, always, all the time.

0: pregunta es para Ricardo Darín. Me gustaría saber qué sentís en este momento volviendo a San Sebastián, un festival por el que has transitado desde todos los lugares, pero en este caso como imagen del festival y en la última edición de José Luis Rebordino como director.
1: Un honor lo de José Luis Rebordinos en este, su último baile en este festival tan querido por todos nosotros y con justicia, porque sí hay un festival que ha abrazado, querido, apoyado y estimulado al cine latinoamericano y argentino, es este. Así que en principio sentí un honor. Lo primero que sentí es un honor, primero dudas, cuando me lo contó. Nunca me imaginé que iba a ser tantos afiches dando vueltas por la ciudad. Pero bueno, me está pasando un poco lo que le pasa a Ulises Verón viendo la cara de Martín Bullard en todos lados. Pero un honor. Y después lamento profundamente que hayan elegido solamente un primer plano de mi cara y no de mi cuerpo, que lo tengo trabajado en el gimnasio desde hace mucho tiempo. Y es una pena que se esté perdiendo una cosa que es muy fuerte, ¿eh? Te quiero, María José.
0: Ingrid Pocropec llegó al Festival de San Sebastián con Las Ilusiones, su segundo largometraje, un proyecto que profundiza una línea que ya estaba presente en Los Tonos Mayores, la convivencia entre un universo cotidiano y la irrupción de lo fantástico. La película, ambientada nuevamente en Buenos Aires, imagina a tres personas que piden deseos a una estrella fugaz, pero un error hace que cada una reciba el deseo de la otra. Presentada en el Foro de Coproducción Europa-América Latina del Festival Internacional de Cine de San Sebastián, Las Ilusiones recibió el premio DALE, destinado al desarrollo de proyectos entre América Latina y Europa. Bienvenida, Ingrid.
2: Gracias.
0: Felicitaciones.
2: Bueno, muchas gracias también.
0: Las Ilusiones parte de una premisa muy concreta, que tres personas piden un deseo a una estrella fugaz y por un error cada una de ellas recibe el deseo que había pedido la otra, ¿no? ¿Cuál fue el punto de partida de esa idea y cuándo se convirtió en una película?
2: Bueno, un poco como decías antes, para mí hay un interés muy inicial en mi vida en lo fantástico. Fui como muy acompañada por la literatura fantástica durante toda la infancia y la adolescencia, gracias a mis padres, digamos. Y yo había hecho un corto hace mucho tiempo, en el segundo año de la Universidad de Cine, que era sobre cinco personas que se soñaban entre ellas. Y uno de ellos, de hecho, se enamoraba de la chica con la que soñaba, preguntándose si ella alguna vez soñaría con él sin saber que ella también estaba soñando con él. Y hay algo de los intercambios, del intercambio, de la magia que se equivoca, que siempre me resultó muy interesante. Y la idea surgió en el 2021, después de ver una película que seguramente vieron en el Festival de Mar del Plata, que es What Do We See When We Look at the Sky, de Alexandre Koberidze, de Georgia, que me había gustado mucho. Y dije, ah, esta película resuena mucho con los cortos que hice, con mis intereses. Estaba por filmar Los Tonos Mayores, como que hay algo acá que me interesa y me gusta mucho cuando me pasa, que anoche me pasó con otra película, que una película me da ganas de decir, bueno, quiero hacer otra. Y ahí se me ocurrió, antes de que empezara el rodaje de Los Tonos Mayores, la posibilidad del intercambio, pero no de sueños, sino de deseos. Y me pareció que era divertida, ¿no? Que es un poco como el cuento de la mano de mono, ¿no? Que digo, uno pide un deseo, pero ese deseo te regresa como una maldición. Bueno, acá no es que sea una maldición, pero te tocó algo que por ahí a vos no te conviene y a otros sí, y eso me parece divertido.
0: ¿Y qué te interesa explorar de esos deseos cruzados?
2: Bueno, para mí hay algo lindo de. Primero me interesa la idea del deseo, ¿no? De la ilusión, de la proyección. Un poco el nombre de la película viene de. Aunque no tenga nada que ver argumentalmente, me gusta mucho La Gran Ilusión de Renoir. Nada, es una película de guerra, no tiene nada que ver, pero siempre me gustó mucho el nombre de la película y algo que dice Truffaut sobre ese nombre, que es como a qué se habrá referido, ¿no? ¿Cuál es la gran ilusión? Como la ilusión del fin de la guerra, la ilusión de la posibilidad del amor, la ilusión de la amistad atravesando fronteras. No importa, dice Truffaut, lo que importa es que la ilusión en la película de Renoir es lo que empuja a los personajes a seguir viviendo. Y eso como idea me parece muy lindo, y acá, aunque cada uno no se le cumpla el deseo que buscaba, un poco el final de la película es que recibió el deseo que necesitaba, ¿no? Y a veces uno tiene una proyección que lo hace a uno empujar, y la vida te lleva por caminos más misteriosos, ¿no? Un poco por ahí.
0: Ajá. Ahora, esa relación entre lo fantástico y lo real, ¿no? Lo muy tangible, ya estaba en tu primera película. ¿Aquí cómo se manifiesta en las ilusiones?
2: Bien. Bueno, de nuevo, lo fantástico es algo que es muy pequeñito, porque es el disparador, ¿no? La película empieza con un poco lo que le sucede a cada personaje hasta que piden su deseo y uno entiende por qué lo piden. Y después se va a generar el equívoco. A partir de ahí va a ser como esta comedia dramática de enredos. Pero me olvidé cuál era la pregunta.
0: ¿Cuál es, en este caso, la relación entre lo fantástico y lo tangible?
2: Perfecto, voy de nuevo. Entonces, la relación entre lo fantástico y lo tangible tiene que ver un poco con, bueno, por un lado, el trabajo que me interesa hacer con la ciudad de Buenos Aires, que ya hice con los tonos mayores, ¿no?
0: Sí.
2: Porque, a mí me interesa esta tradición de la literatura fantástica argentina, y explorarla en el cine, porque a diferencia de, no sé, un relato maravilloso, ¿no? Donde todo es mágico, Alicia en el País de las Maravillas, me gusta que el fantástico trabaja con lo concreto, ¿no? Con una ciudad real, con un cruce entre dos calles, enrarecida por un pequeño elemento extraño. Entonces, eso también me parece, yo nunca, también soy productora, entonces pienso mucho en producción, y pensar una película que sea, no sé, de un universo paralelo completamente extraño sería imposible de realizar. No me interesa, y el fantástico tiene la posibilidad de hacer algo hermoso y viable, ¿no? Que es que lo mágico habite un espacio. Entonces hay un dispositivo que no usé en mi película anterior, que es el de la voz en off, que va a ser un narrador que nos va a ayudar a colocarnos un poco en este universo de fábula, y que también se relaciona con algunos de los cortos que hice en el vínculo con la literatura. Pero sobre todo, digo, los personajes van a creer que están habitando la vida normalmente sin entender por qué le está pasando lo que le está pasando. Sobre todo hay un personaje que vuelve de la tumba, ¿no? Ese es el personaje más extraño.
0: Ajá.
2: Pero más allá de eso, me interesa esto de que uno vea una Buenos Aires en la que uno sabe que hay algo que está flotando, que está atravesando el mundo y que los personajes no desconocen, ¿no? El espectador tiene esa información, pero ellos no.
0: Y otra vez Buenos Aires como protagonista, ¿no?
2: Sí.
0: Un personaje más de la historia, ¿no?
2: Sí.
0: Imagino, va.
2: No, recontra. Buenos Aires es un personaje más. De hecho, es algo que en un foro de coproducción aparece todo el tiempo como pregunta. Bueno, ¿y se puede filmar en tal otra ciudad? Bueno, más o menos, ¿no? Como nuestra idea, no, es filmar en Argentina. Uno puede coproducir y pensar, bueno, la postproducción la hago acá, la música la hago acá. Pero Buenos Aires es el centro de la película, el corazón de la película. Yo crecí en el conurbano bonaerense, pero toda mi vida fue... Ahora vivo en Buenos Aires, igual en Capital, hace muchos años. Y la ciudad de Buenos Aires siempre para mí fue un lugar fabuloso, interesante, como, no sé, una aventura en sí misma. Y me gusta eso de utilizarla como la base para el extrañamiento.
0: Desde Los tonos mayores, que fue tu ópera prima, hasta Las ilusiones, ¿qué cambió en tu manera de escribir, de pensar, de concebir una historia?
2: Está buena la pregunta. Bueno, Los tonos mayores fue una película que escribí como muy sueltamente, como durante la pandemia, así, donde el futuro era completamente
0: incierto,
2: como quien tira una botella al mar y dice, bueno, ni idea, alguien le va a llegar. Entonces algo de eso también daba la posibilidad de escribir mucho más libremente. Y Las ilusiones la escribí con mucha más conciencia de la filmación, ¿no? Tengo fe de que esta película se va a filmar y que se va a poder hacer. Y eso cambia mucho la manera de escribir para mí. Y bueno, en esta película además, bueno, en mi primera película tuve dos tutores de guión, que fueron Agustín Mendilarzu y Walter Yacob, y bueno, y también mi novio que cineasta, Nicolás Yuzman. Pero en esta, Walter Yacob es ya colaborador de guión, no es co-guionista, pero su presencia se volvió muy importante porque es una película de una complejidad muy grande, una película de tres personajes que tienen puntos de vista iguales, digamos, y donde los enredos hacen que se complejice mucho y que se alargue la película, y es más larga, es más difícil, y Walter es un genio, y realmente su capacidad de ver globalmente la estructura de la película y de entender hacia adentro me sirve un montón.
0: Uh-huh. Incluso como productora también debe haber cambiado tu mirada, ¿no?
2: Sí, total. Digo, si bien en los tonos mayores también pensaba en producción, escribía pensando ya en las locaciones y eso, hay algo de ya haber estrenado una película, que es algo como muy importante para un cineasta, como bueno, la primera película simbólicamente tiene mucho peso, que Las Ilusiones a uno, digo, como la segunda película ya, a uno ya lo atraviesa, como bueno, que esto funcionó en los tonos mayores, esto no, bueno, ahora qué puedo investigar, qué puedo probar.
0: Eso. Justamente, ¿qué cambiaría si ahora mirás los tonos mayores y teniendo en cuenta todo el camino transitado, ¿no? Hasta aquí, hasta Las Ilusiones, al Foro de San Sebastián. ¿Qué cambiarías o qué buscarías hacer de otra manera? ¿O qué vas a hacer de otra manera, concretamente?
2: Sí, algo, una gran diferencia para mí entre una película y la otra, aunque tengan muchos puntos en común, es que los tonos mayores, al ser también el punto de vista de una niña de 14 años, que es un poco inmadura, que está como entrando en el mundo de la adultez, tiene una mirada un poco más ingenua, ¿no? Uh-huh. Es una película más... que esta también busca ser luminosa, pero en Las Ilusiones me interesa, sin abandonar el corazón, digamos, sin abandonar el interés por hacer una película que crea en la humanidad, no sé, que sea amable y demás, me interesa que la película tenga una mirada un poco más adulta y menos, no sé, menos ingenua con la realidad, tal vez.
0: ¿Cómo fue la experiencia de aquí, del foro de coproducción Europa-América Latina, donde, bueno, te vas además con un premio para el desarrollo del proyecto, ¿no? ¿Qué significado tuvo? ¿Cómo fue esta experiencia?
2: Bueno, fue intensa y espectacular. Digo, claramente se verá que tengo una cara de cansada tremenda, pero también estoy muy, muy feliz porque, bueno, por un lado, como fue muy lindo estar acá, yo es la primera vez que vengo al Festival de San Sebastián, y me gustó mucho darme cuenta de algo que ya sabía, pero que cuando uno está ahí y lo habita, es distinto, que es ver el lugar que le da el festival al cine argentino, ¿no? Uh-huh. Digo, bueno, ya que esté en los ojos de Darín todo el tiempo mirándonos acá en el Cursal, es como muy contundente, más allá de que Darín está muy presente siempre en nuestra vida, porque está por todos lados. Pero algo de eso a mí me conmovió un poco, me hizo sentir muy contenta de que dentro de un panorama que está tan complicado, si fuéramos tanto los argentinos que estamos acá y que sabemos que eventualmente nuestras películas se van a hacer. Y bueno, el foro estuvo buenísimo, digo, es un espacio en el que conoces un montón de gente y donde te das cuenta también que lo que vos estás trayendo de un lugar tan lejano puede llegar a conectar, a interesar a alguien que viene de un lugar re distinto. Conocimos a mucha gente con la que posiblemente seguiremos trabajando, no solo con quienes nos reunimos dentro del foro, sino también por fuera, como colegas, gente con la que competíamos, digamos. Y bueno, lo del premio, yo como que ya no lo esperaba y nos viene súper bien, así que estamos re contra contentos, está buenísimo.
0: ¿En qué instancia está Las Ilusiones?
2: Bueno, Las Ilusiones está en un desarrollo avanzado, es decir, hay una versión de guión muy avanzada, que no es la final, pero que por primera vez digo, bueno, acá la siento, la película, estoy contenta. Falta seguir trabajándola, porque es una película difícil. Yo soy muy larguera, entonces la película llegó a tener 200 páginas y todos me decían, no, por favor, mis productores, acortar, nadie la va a querer leer, ni la van a querer ver. Entonces, bueno, ahora tiene 130, pero me sigue diciendo que está larga, entonces, bueno, vamos a ver ahí con la pelea. Pero además está avanzada en su financiación, no está cerrada, por eso estamos acá, pero sí ganamos increíblemente un fondo del Inca en las segundas películas el año pasado, que ganaba solo dos películas de toda Argentina, entonces fue un milagro. Y después,
0: sobre todo viniendo del Inca.
2: No se puede creer. De hecho, el año pasado estuvimos en otro foro que fue el de Berlín y nos decían, ¿y qué tienen? ¿Y en qué andan? Y era como, bueno, ni idea, no sé qué hago acá, porque no tengo nada para ofrecerte, solo que algún día espero filmarla, ¿no? Y bueno, y además acabamos de recibir la, la confirmación de que ganamos el ICA del Instituto Español.
0: Ajá.
2: Y confirmamos nuestra coproducción con Jaibo Films, que fueron coproductores también de Los Tonos Mayores, así que son muy familia para nosotros, muy amigos. Y también llevamos a Carlo Durzi, que es italiano, pero es productor en España, que colabora mucho con los Jaibo, así que ya tenemos la, la coproducción entre Argentina y España y estamos buscando sumar algún colaborador más, sí, y un agente de ventas.
0: Una primicia nos estás dando, entonces.
2: Ah, bueno, sí.
0: Que va a ser una coproducción.
2: Sí, así es. Uh-huh. De hecho, también el fondo que ganamos, el fondo no, el premio que ganamos tiene que ver un poco con incentivar la coproducción entre Latinoamérica y Europa.
0: Uh-huh. Del de aquí, del foro de coproducción.
2: Sí.
0: Claro. Europa, América Latina. Bueno, Ingrid, lo único que nos queda es esperar que empieces el rodaje lo antes posible.
2: Sí, vamos a filmar el año que viene. Uh-huh. Bueno, y después del estreno, como saben, ya no está. Ya no lo podemos controlar, así que
0: eso
2: vamos a ver.
0: Después se verá.
2: Sí.
0: Pero por ahora hay que filmar.
2: Bueno, entonces, muchas gracias y gracias por la entrevista. Perdón por la voz y la cara, pero bueno, así significa que ha sido bueno el paso por acá.
0: Gracias, Ingrid. Felicitaciones.
2: Gracias a ustedes.
3: 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Un documental de Ricardo Preve.
4: Buenos días, Julia Montesoro de GPS Audiovisual de Argentina. La pregunta es para Lali Espósito. Bueno, el año pasado estuviste aquí como jurado, integrando el jurado oficial del Festival de San Sebastián. Este año venís como coprotagonista de una película en la sección oficial. Entonces quisiera saber cómo estás viviendo ese paso de juzgar el trabajo de otros a exponer vos tu trabajo en la sección oficial.
5: Fatal, porque sé lo que pasa ahí adentro. Fatal, porque sé cómo es. No, no, bien, bien. Inclusive te diría que me siento muy emocionada en esta ocasión. Lo del año pasado fue una locura para mí, que me hayan considerado para opinar de la obra y de gente tan talentosa de diferentes partes del mundo. Ha sido un aprendizaje muy profundo para mí y lo que escuché y aprendí en esas charlas internas de jurado ha sido muy rico, pero prefiero mil veces venir con una pieza, con una peli, para desarrollar lo que hago, que es actuar. Me siento más en mi salsa, digamos, y me siento muy contenta, sobre todo una película como esta, de trabajar con un director como Benja. Lo del año pasado fue increíble. Obviamente me siento mucho más, bueno, eso, como en la mía esta vez, ¿no? Poder hablar de una pieza, poder hablar como actriz, es muy diferente a lo que tuve que hacer el año pasado, que te repito, fue un aprendizaje muy, muy increíble.
0: Gracias.
5: A vos.

0: Celina Murga se encuentra en el Festival Internacional de Cine de San Sebastián, participando en el foro de coproducción Europa-América Latina con Los Ensayos, un proyecto que sigue a Eva, de 48 años, que acompaña a su madre Emilia, una médica retirada de 80, que atraviesa el avance del Alzheimer, en una casa donde conviven además dos cuidadoras, el hijo adolescente de Eva y su hermana menor, mientras una misteriosa presencia de toros ronda la vivienda. Estamos con Celina Murga aquí en San Sebastián. Bueno, recién terminadas las presentaciones, ¿no?
1: Exactamente. Acabamos de terminar al mediodía las tres jornadas de trabajo, de encuentros, de reuniones con posibles coproductores. Han sido súper productivos y, bueno, muy entusiasmada con la posibilidad de que este proyecto avance.
0: Los Ensayos combina realismo con cierto toque fantástico, según tengo entendido, que es algo poco usual en tu obra. ¿Cómo surgió esta idea y por qué ese elemento fantástico?
1: Es algo poco usual, pero que a la vez me interpela y me seduce mucho, me entusiasma como justamente un elemento narrativo cinematográfico nuevo. La idea de este nuevo proyecto surgió a partir del encuentro con la obra de Alejandra Camilla, que es una escritora argentino-japonesa que básicamente ella se enfoca en cuentos, tiene tres libros de cuentos y justamente ella fue la que me trajo, o sea, su mundo, la forma de construir el mundo fue la que me trajo lo fantástico. Ella trabaja mucho con temas que a mí me interpelan y que tienen que ver con el material con el que ya venía yo trabajando, que tiene que ver con, bueno, el vínculo con la naturaleza, el paso del tiempo, los ciclos de la vida. Y justamente en el cuento que tomé como estructura principal del guión, que se llama Los Ensayos, se narra la relación entre una madre y una hija que está acompañando a una madre en un proceso de una enfermedad neurodegenerativa, y en ese proceso empiezan a aparecer, por ejemplo, como bien vos leíste, unos toros que empiezan a rodear la casa, que al principio pueden parecer parte del escenario habitual de un campo, pero empiezan a aparecer en lugares más extraños, en la cocina, en abrir una ventana y ver un toro mirando al personaje con una mirada casi humana, ¿no? Es como un fantástico que a la vez está muy cerca de la realidad, o sea, que puede resultar un poco confuso en el sentido de no saber bien qué estoy viendo, y que yo siento que me habilita a darle una subjetividad y una entidad fuerte justamente a lo que implica una persona que está transitando una enfermedad neurodegenerativa como por ejemplo el Alzheimer, digamos. Esta idea de que no está en la realidad, pero bueno, en un lugar de la realidad está. Sí. Entonces me interesa como justamente a través de lo fantástico, generar el punto de vista del personaje de Emilia, ¿no? De la mujer de 80 años.
0: La película explora, o el proyecto, digamos, de tu película, explora la fragilidad y la posibilidad de encontrar amor y vitalidad en el hecho de estar al servicio de otro. Esto, ¿qué te motivó? ¿De dónde surgió esta búsqueda?
1: Esto surge de una experiencia muy personal mía que estoy transitando en mi familia y que fue muy llamativo cómo, a pesar de lo dramático y de lo doloroso que puede ser estar transitando una enfermedad terminal con alguien que uno quiere mucho, también me ha sorprendido mucho que cuando uno está tan cerca de la enfermedad o de la muerte, hay algo del momento presente que se vuelve absolutamente clarificador, digamos, ¿no? Y en ese sentido yo he encontrado un vínculo con la vida de una urgencia y de una inmediatez muy concreta. ¿No? Siento que un poco, o sea, la enfermedad es algo muy, muy específico, ¿no? Pero todos estamos viviendo, corriendo detrás de espejitos de colores, un poco fingiendo demencia, como digo yo, en el sentido de que, bueno, no nos hacemos mucho cargo
2: no
1: de la finitud de la vida. Y bueno, una enfermedad terminal te pone muy de cara a la finitud de la vida. Y yo siento que aprender a convivir un poco más de cerca y un poco más luminosamente con esa finitud puede hacernos la vida un poco mejor. Obviamente la enfermedad no la decía a nadie, pero a la vez a todo no va a pasar. Antes, más temprano que tarde, o antes o después, o de una manera o de otra, todos vamos a atravesar esas circunstancias con familiares, con personas queridas, con quienes sea. Entonces me parece muy importante, o bueno, a mí me urge en este momento poner sobre la mesa ese tema y de hacernos la pregunta de por qué negar tanto la finitud, ¿no? ¿Por qué vivir como si eso no fuera a suceder?
0: Bueno, en un tiempo donde la imagen parece dominarlo todo, ¿no?
1: Exacto, la imagen, los parecer, cuerpos, los determinados cuerpos, determinados movimientos. Esta cuestión de también me tuve que encontrar al servicio de alguien que tenía, por ejemplo, una manera de moverse diferente, con otra temporalidad, y hay algo que no encaja, ¿no? Como si algo que está un poco corrido de una forma del mundo parecía no encajar. Y para mí es importante hacerle lugar a esos puntos de vista que también son el mundo de alguna manera, ¿no?
0: Hay también, o por lo menos eso imaginé, hay una mirada, una reflexión o una búsqueda de reflexión sobre la vejez, cómo la sociedad trata la vejez, el paso del tiempo.
1: Sí, totalmente.
0: El cuidado.
1: El cuidado.
0: O el descuidado.
1: En el guión, Eva, que es esta hija de 48 años, bueno, también está el personaje de la hermana, hay un hijo adolescente, hay un grupo de cuidadoras que empiezan a volverse, frente a la vulnerabilidad creciente de la madre, empiezan a volverse muy necesarias. Y es interesante cómo esta madre, que al principio vos ves una madre como todavía con autonomía, con cierta dureza en su forma de comportarse o de actuar o de manifestar el afecto hacia sus hijas, empieza a aceptar estos otros y a darse cuenta que los necesita, que las necesita. Empiezan a darse vínculos que quizás 10 años antes para esta mujer hubieran sido absolutamente inesperados, ¿no? Vínculos de afecto, vínculos lúdicos, vínculos donde poderse cantar una canción puede ser parte de una escena que antes era imposible de imaginar, ¿no? Entonces, para mí visibilizar ese momento de la vida donde uno dice, una persona con Alzheimer, pobre. Sí, bueno, está bien, nadie lo desea, pero también es una etapa de la vida en esta persona, esta. Y es totalmente digna transitarla con el mayor amor, cuidado y respeto posible, ¿no? Entonces, me parece que son temas de los que no se habla.
0: Bueno, justamente esa era otra de las preguntas, ¿no? ¿Traes al presente un tema del que no se habla? En el cine argentino prácticamente no hay historias que hablan de esto.
1: Los europeos, con los que estoy hablando, tampoco. Porque aparte encima acá con la sociedad del bienestar en el que viven, hay algo de esto de fingir demencia que es todavía más evidente, ¿no?
0: Sí.
1: O esta cuestión de los cuidados, digamos. Nosotros yo creo que dentro de todo estamos más acostumbrados a cuidar, al hecho de cuidar a nuestros padres, madres, familiares.
0: Sí.
1: ¿No? Como... Y eso que por un lado tiene una cosa que puede ser pesada en cuanto a carga en la vida de un adulto, también es una manera de devolver amor y de alguna manera reconciliarse o encontrar formas de transmitir amor y afecto que quizás antes no eran posibles, ¿no? Y para mí hay algo muy lindo en la posibilidad de despedirse desde esos lugares.
0: Ahora, es una historia muy coral dentro de un universo tan íntimo como un hogar.
1: Sí, muy coral y donde hay muchas mujeres. Preguntémonos por qué.
0: ¿Será no, porque
1: será porque
0: somos,
1: quizás somos las que más
0: las cuidadoras?
1: Sí,
0: claro.
1: Sí. Sí, son mayormente mujeres. Está el hijo adolescente que, bueno, un poco va a traer con su adolescencia algo distinto respecto de cómo se vincula con esa abuela. Pero son mayormente mujeres, sí.
0: Tu película anterior, El aroma del pasto recién cortado, te llevó por muchos lugares del mundo y te permitió también ver, confrontar la película con distintos públicos, ¿no? Y distintas miradas sobre esta película. ¿Eso cambió tu manera de percibir una historia, de filmarla, de concebir una historia? La experiencia misma aquí en sí. San Sebastián, ¿no? Con el sí. aroma del pasto.
1: A mí me parece que un poco es difícil pensar en el público así como entidad abstracta, porque es algo tan dinámico, ¿no? Algo que va cambiando tanto, como que para mí lo más importante es en como tratar de ser honesto o honesta con el tema que voy a trabajar, en el sentido de que creo que es tanto el tiempo que uno le dedica a un proyecto que te tiene que importar mucho. Y a la vez, bueno, confiar en que hay algo de, por ejemplo, esta cuestión de la relación entre la vida y la muerte, bueno, es un tema absolutamente universal, digamos, ¿no? Han pasado cosas muy locas en las reuniones con los posibles coproductores. De golpe, muchos poniéndose a llorar, conectando con vivencias similares en sus familias. Entonces ha sido muy fuerte esto de confirmar como, bueno, evidentemente hay algo de esto que es importante y que es interesante poner sobre la mesa. Después cada película tiene su recorrido, cada momento tiene uh-huh. su recorrido. Uh-huh. Yo como que trato de confiar en que cuanto más me interpelen a mí y a las personas con las que estoy trabajando el tema que me ocupa, bueno, sin duda va a encontrar un público. Uh-huh. Uh-huh.
0: ¿Cuál es la idea en cuanto a posibilidad de rodaje? Uh-huh. ¿Dónde se filmaría la película?
1: La película es una coproducción entre Uruguay y Argentina. Hoy la estamos pensando mayoritariamente uruguaya. Bueno, te debe venir pasando sí. que hay muchas películas argentinas, pero que son mayoritarias sí. de otros países, y más lejos Glaxo. Sí. Es una película argentina, pero mayoritariamente brasilera.
0: No, hecha en Brasil.
1: Esto es un sí. hecho y sabemos sí. todos por qué motivos está pasando esto ahora. Entonces, en principio va a ser mayoritariamente uruguaya. Yo la imaginé en Entre Ríos. Confiamos en que también vamos a tener el apoyo del Fondo de Fomento Entrerriano, que viste que hace uh-huh. 2 años que existe la ley de fomento audiovisual de Entre Ríos. Y bueno, Uruguay y Entre Ríos son dos sí. tierras absolutamente hermanadas.
0: Dos orillas, claro.
1: Literalmente, ¿no? Divididas por el río Uruguay, y además, bueno, acá todo el tiempo hacemos la aclaración. Si vos ves un entrerriano y un uruguayo, son más parecidos que un entrerriano y un mendocino, que es real, pero hay que explicarlo, ¿viste?
0: Claro, sí, sí, sí, sí, sí.
1: Entonces, bueno, estamos trabajando con Alterna Media, que es una productora uruguaya, una productora joven en el sentido que tiene 2 años, que una de las socias productoras es María Laura Bert, uh-huh. que es una persona con la que yo vengo trabajando desde mi segunda película, o sea, hace más de 20 años. Ella es una gran directora de casting y coach uh-huh. de actores, y bueno, en el último tiempo ha decidido hacer el paso sí. a la producción, pero bueno, a nosotros nos entusiasma mucho volver a colaborar desde este lado, ¿no? Que nos permite también trabajar mucho más tiempo juntas, nos conocemos mucho, nos queremos mucho, uh-huh. nos valoramos mucho. Uh-huh. Ella aparte, para mí es una película que va a depender también mucho del casting, digamos, este personaje de Emilia para mí tiene que ser una mujer que realmente de alguna manera esté cercana al personaje, o sea, no me imagino una actriz más joven llevada, o sea, como que siento que es un casting que va a ser desafiante. Pero bueno, confío 100% en el trabajo que podamos hacer con María Laura en ese sentido, y en generar un poco en el rodaje ese clima de familia que la película propone, como que estamos pensando en una película contenida en el sentido de cuidada, ¿no? Así que bueno, allá vamos, dando los primeros pasos, nada más y nada menos que acá en San Sebastián.
0: Bueno, que además tiene, supongo, un significado muy especial para vos este festival, ¿no? Porque por aquí has estado con, bueno, con tu película anterior, pero en distintas circunstancias.
1: He estado con todas, menos con la segunda, he estado con todas. Uh-huh. Además es un año muy especial porque, bueno, nos estamos despidiendo de nuestro querido Rey Bordinos, que yo siento un agradecimiento muy grande porque él ha hecho mucho por el cine latinoamericano, pero argentino especialmente. Sí. Lo que ha apoyado en los últimos años ha sido tremendamente espectacular. Así que bueno, sí, muy, muy contenta de estar acá.
0: Celina, muchas gracias por este encuentro aquí en San Sebastián y bueno, esperamos que el próximo sea ya con el comienzo de rodaje de los ensayos.
1: Ojalá. Bueno, muchas gracias a ustedes.
0: Y esta fue nuestra emisión especialísima de la cobertura del Festival Internacional de Cine de San Sebastián y de Iberseries y Platino Industria. Desde España, Julia Montesoro en la conducción, Norberto Chap en la producción periodística. Y desde Buenos Aires, el apoyo logístico de Gonzalo Sorais en la operación técnica y Claudio Maracita en la asistencia de producción. Nos vemos la semana que viene. Gracias por acompañarnos.

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0: Buenas noches, mala noche. Miércoles 7 de octubre. Está bueno porque yo siempre pienso el día y hoy tuve que pensar hasta el no el número, hasta el día. Hace 11 años que te hablo de miércoles y tuve que pensar si era miércoles o jueves. Acá estamos con Gonzalo Huelan. Yo creo que hay alguna cosa secreta entre vos y Aye, porque de repente se van turnando quién no viene sobre la hora, o se están vengando de aquel día que me quedé dormido, no sé cuál será. Tengo que hacer varias aclaraciones. Esto no es una rosácea, es Gonzalo que me agarró a besos ni bien llegué, sí. No sé si tenía el labio pintado o qué.
1: Sí. Ya se me salió todo ahora.
0: Sí, pero me dejó toda la jeta marcada. Así que bueno, ahora lo saludo a Gonza, un poco más íntimo, y saludamos a Gonzalo Zorais, que está en el control técnico. ¿Cómo andas, Gonzalo?
2: Todo bien, ¿ustedes?
0: ¿Todo tranqui?
2: Sí, todo tranqui.
0: ¿Esperando mala noche, como siempre?
2: Sí, acá desesperado.
0: Bárbaro, bárbaro. Bueno, ¿cómo andas, Gonza?
1: Bien, Gaby, también, perdido. No sé, ya viste la altura del año, no sabés qué día, te levantás, no sabés qué claro, día, cuánto claro. Falta. Pero muy bien, a mí la lluvia, no sé a vos, pero a mí un poquito me gusta.
0: A mí me gusta, olvídate. No dijimos nada del nuevo diseño que tenemos de
1: ¿qué
0: de
1: te
0: cámara.
1: Parece? Me gusta. A
0: si
1: mí
0: de
1: me
0: repente
1: gusta,
0: nos ven de espalda es porque todavía no estamos acostumbrados. Sí, terminamos sí, charlando sí. De espalda y no pasa nada.
1: No sabemos para dónde mirar. A veces vamos a mirar para allá,
0: sí,
1: otra vez
0: no,
1: esa
0: no,
1: cámara.
0: No. Queda bueno.
1: Pero nos vemos más de cerca.
0: No, a mí me gusta la lluvia. Y si en dos lugares me gusta. Si estoy en casa, ni hablar.
1: Sin duda.
0: Y si estoy en el auto.
1: En el auto.
0: Parar en un lugar a mirar la lluvia. Sí, onda, te agarran a las vacaciones en la playa, todo el mundo se va a la casa. Yo me meto en el auto con el mate frente al mar.
1: Qué lindo.
0: Sí.
1: El día de lluvia en la costa es muy... Nos ponemos románticos.
0: Sí, nos vamos a poner meloso.
1: El día de lluvia en la costa tiene su magia también.
0: Sí,
1: ¿no?
0: Sí.
1: Pero sí, me gusta la lluvia. De hecho venía... Está bien, ¿no? Es fácil decir me gusta la lluvia si venís en auto.
0: Obvio.
1: Pero lo venía disfrutando un poquitito. Iba escuchando...
0: Música.
1: Musiquita... Acorde. El reggaetón no es para un día de lluvia,
0: claro,
1: claramente.
0: No, acorde, claro.
1: Algo acorde, algo melancólico, pero sí.
0: Hablando de música, hoy se murió Piero, 81 años. Hay sensaciones encontradas. Para mí era un luchador de la justicia social, de los pueblos latinoamericanos, pero hay muchos músicos contemporáneos con él que no opinan lo mismo. En la época más trágica del país lo acusaban de servicio, de vender gente. Bueno, la verdad que esto estoy tocando de oído porque me enteré hoy mismo. Pero bueno, no deja de ser parte de mi adolescencia. Muy famosas las canciones como Mi Viejo, Para el Pueblo, Lo que es del Pueblo, que lo hicieron. Creo que son las canciones que hicieron más conocidas. Tiene canciones más lindas. Pero bueno, esto pegó mucho. La semana pasada ya habíamos hablado que murió Ricardo Soule, el verdadero de la verdadera banda inventora del rock nacional, a mi gusto, Vox Day. Así que bueno, un 2026 cargado.
1: Terrible, se van todos.
0: Y ayer le dieron de alta a Mirtha Legrand, digamos todo.
1: Esa va contra viento y marea,
0: Es que sí, boludo, febrero.

0: Cumple 100, aguantá.
1: Increíble, ¿llegará? Aguantá,
0: claro, que esperemos que llegue.
1: Feriado nacional,
0: claro. Me hace acordar a Tití Fernández.
1: Sí.
0: Cuando dice el récord del arquero de San Lorenzo, que venció.
1: ¿Te acordás? El de Saja en Racing.
0: En Racing.
1: Dice, es sí, verdad.
0: Y al minuto le hicieron el gol.
1: Es verdad.
0: Qué fenómeno. No, tiene que aguantar hasta los 100. También se cumplen hoy 3 años del ataque terrorista en Israel,
1: en Gaza.
0: Claro,
1: perdón, en Israel, sí.
0: Así que, bueno, esta es la parte seria del programa. Ahora nos metemos con lo nuestro.
1: Sí, señor.
0: ¿Qué miraste anoche, Masterchef?
1: Ayer me puse a ver una serie a la noche. Creo que argentino futbolero y no futbolero vio o aunque sea un fragmento, se enteró de que fue el último partido de Messi con la selección argentina, ¿no? Después de 21 años de estar con la camiseta celeste y blanca, bueno, le dijo finalmente adiós. En lo personal, yo no había caído, la verdad. Me pasó de leer el posteo un lunes al mediodía casi, el posteo donde él mencionaba que se retiraba. Y bueno, como que seguir uno un poco en la suya, ¿no? Pero ayer, durante el día, la verdad que sí, me cayó la ficha. No niego ni afirmo que lloré.
0: Y que ya cayó una lágrima.
1: Sí, sí, que lloré. Porque uno se encuentra ante sus ojos con el fin de una etapa.
0: Sobre todo a vos, con la edad que tenés, que sí, casi no lo viste al Diego.
1: No, no lo vi.
0: Yo no puedo evitar no compararlos, pero sí pensar en lo que eran diferentes los dos. Hay una imagen ayer que siguen con un dron pegado al micro, que se lo ve llorar cuando llegan al estadio.
1: No lo vi,
0: mirá. Le pusieron un dron al lado de la ventanilla, el pibe está llorando mal.
1: Mirá, no lo vi.
0: Desconsolado. Me emocionó mucho la nota de Enzo Fernández.
1: Sí.
0: Muchísimo. El pibe de Boca jugando al lado de Messi. Flores, que era como algo, es decir, increíble. El sueño del pibe.
1: Llegó el último realidad. Día, llegó sobre la hora.
0: Claro, y además me pasa desde el andá pa' allá bobo, desde el partido con Inglaterra, el último mundial, desde contestar, desde ayer aparecer con el pin de la UBA, ponerse sí, al lado de la bandera de las Malvinas son argentinas, y mismo como enfrentó la despedida, como sacarse la vergüenza, como dar un paso al frente cuando la Sole sí, le canta a él. Y yo en un momento miro así, lo tenía a Fabi, vos lo conocés a Fabi, sí, llorando,
1: mirá,
0: el hijo estaba por ahí, y yo digo, este pibe se maradonizó.
1: Mirá.
0: No sé, me pareció que la actitud sí, sí, sí, de soy yo, loco, soy Messi, y doy el paso al frente, y agarró el micrófono y habló. Porque uno lo tenía como tipo retraído, tímido, uno piensa que él juega la pelota, se va a la casa, toma dos mates y se va a dormir. Y no, es un ser humano y creo que es lo que lo hizo también entender que ahora, bueno, más allá de la muerte del papá, la edad que tiene, pero ahora juega en Miami, vive en Miami, empezar a vivir, ¿no?
1: Sí, vos pensá una cosa, Messi hace 21 años pasaba sus cumpleaños en una concentración, o sea, algo que para cualquiera de nosotros es súper normal, para él no lo era. Y, viste, quieras o no, eso
0: la comparación
1: pesa.
0: Era con los hijos. ¿El hijo mayor cuánto tiene? ¿14, 15 años?
1: Más o menos, sí.
0: ¿Y
1: no
0: él pasó los últimos 14 cumpleaños en la concentración?
1: Exactamente. Entonces, todas esas son cosas que van pensando. Y también muy bien lo dijo en el posteo, y lo repite cada vez que habla. Hay generaciones que vienen detrás que, obviamente, no le pisan ni los talones a Messi, pero hay que dejarles el espacio. En algún momento se les tiene que dar ese lugar.
0: ¿Puedo decir que Godoy el 4 Independiente?
1: Y yo creo que algo puede hacer, pero...
0: Ay, digo, qué dolor para la vista, que fue el viernes ir a la cancha.
1: ¿Contra quién jugaron?
0: Contra Instituto, 4-1 abajo.
1: Ah, que fueron los jugadores de Benín a verlos.
0: Sí, tremendo, que no sabíamos quiénes eran.
1: Es increíble cómo lo vienen goleando a Independiente.
0: Sí, sí, sí, sí. Los presidentes lo vienen goleando.
1: Bueno, eso ni hablar.
0: Pero pasó que entraron un grupo de muchachos y dijimos con mi hijo, ¿y estos quiénes son? Y yo le dije, deportistas no deben ser porque ni siquiera tienen
1: el
0: mismo
1: viste?
0: Bus. Sí, sí, sí.
1: ¿Mirá?
0: Sacaban fotos en el arco, viste, a la gente. Pero no tenían pinta de jugadores porque generalmente el jugador entra con los mismos pantalones, los mismos buzos. Esto venía uno con gorrita, el otro nada, todos sacando fotos. Digo, debe ser alguna agencia de turismo que trajo unos pibes a conocer la cancha. Mirá. Y después llegamos a casa, lo leímos y vienen los jugadores de Benín.
1: Che, a mí me sorprendió un poco Benín. Me imaginaba algo como Burkina Faso el otro día.
0: Sí, sí, sí.
1: Pero bastante bien, ¿eh?
0: Sí. Hasta que hizo el primer gol era un
1: partido. De hecho, tuvieron un par de situaciones, la verdad que en un principio, igual después ya vamos a hablar de eso, pero en un principio decíamos, Chiqui, dale, poneme un, no sé.
0: Es mucha, yo creo
1: Venezuela,
0: que tiene. Pero vos qué opinás, yo creo que tiene que ver el caché.
1: Sí, obvio, o sea, el no darle parte del caché a una selección más grande, claro. Nada, ni hablar. También, digamos que asegurarse un poco la fiesta, me imagino, o sea, ganar seguro. También hubo una carga de partidos un poco más grande, porque no nos olvidemos que hay jugadores de la selección que están suspendidos.
0: Claro.
1: Entonces, por ejemplo Paredes, por ejemplo Molina, tienen como casi 10 partidos de suspensión, entonces había que sumar.
0: Ya hablan que le van a bajar a la mitad a Paredes.
1: Sí, probablemente. Generalmente al principio se hacen los rígidos y después bajan un poco. Obviamente también hubo multa económica, hubo multa con el aforo. Pero bueno, volviendo a Messi. Nada, 20 años. Pasaron mil cosas en el medio. Desde el debut con Hungría, que los pulsan a los 30 segundos.
0: Se va llorando.
1: Y estas cosas que tiene... cuando uno vuelve atrás en el tiempo, ¿quién es el que lo abraza para salir de la cancha?
0: Ayala.
1: No, Scaloni.
0: No, bueno, pero dicen que el que le fue a hablar cuando lo vio llorar en el banco, porque le decía, no me van a convocar más.
1: Sí.
0: Y ayer cuando lo enfocaban a Ayala decían que él es el que
1: sí,
0: fue a consolar.
1: Sí, fue uno de los que estuvo ahí. Después, Mundial 2006, donde se queda sentado en el banco y no entra. Y ahí creo que es donde empiezan a pegarle a Messi, ¿no?
0: Sí, pero por otra parte, si vos pensás, y sabiendo la audiencia, si nos escuchan siempre, que soy recontra maradoniano,
1: sí.
0: Es que si vos le querés buscar una mancha a Messi, no se la encontrás.
1: No.
0: Ni adentro ni afuera de la cancha.
1: No. Entiendo también que la verdad que tiene como un equipo de comunicación, más allá de lo que es él, ¿no? Se lo cuida mucho a Messi. Y entiendo que ya nos estamos metiendo en cuestiones más profundas y más políticas, diríamos. Pero Messi nunca fue un riesgo para el poder, como si lo era Maradona, ¿no? Entonces, volviendo a lo que vos decías anteriormente de ese Messi maradoniano, Messi nunca fue tan tribunero, ¿no?
0: Pero ayer fue contestatario en su discurso.
1: Sí, habló un poquito de...
0: De la prensa, del público, de los que desconfiamos de la final del Mundial.
1: Como ¿te convenció?
0: Que pasó un par de factura. ¿Cómo?
1: ¿Te convenció?
0: No.
1: ¿No?
0: No, le creo porque es él, porque lo sé, un tipo sano y limpio. Pero me parece que vos sabés mejor que nadie que hay cosas de vestuario que mueren en el vestuario.
1: Sí.
0: Ayer me preguntaba yo qué debe sentir en este momento el Papu. ¿Por qué no estuvo cuando fue parte importante en la vida, campeón del mundo?
1: Sí, hay muchos mitos alrededor del Papu.
0: Bueno, pero qué sé yo, ayer te puedes olvidar y hacerlo jugar 10 minutos un tipo que salió campeón del mundo junto con él. O, salvo que sea muy, muy grave lo que pasó, que nosotros no estamos enterados. Y en cuanto a lo que decías recién de traer un equipo de África, casi ni conocido el nombre del país... Yo no sé si hubiese traído la selección de Alemania o de Brasil a jugar. Pero por ahí un poco, ¿viste esos partidos que dicen los amigos de? No sé, le doy un ratito a Ronaldinho, lo pongo a jugar un ratito a Neymar.
1: Sí, un juego como de estrellas.
0: Que lo llame él, ¿entendés? No que AFA diga, bueno, hay que poner tanto.
1: Sí, ahí hay un tema más jurídico, si querés llamarlo, es que la FIFA cataloga los partidos.
0: Como amistosos,
1: claro. Entonces vos tenés que jugar contra otra selección. Ese era la única traba. Pero ayer hablaba con el grupo de amigos que me juntaba a ver el partido. El fútbol te da ese soft power o poder blando del que hablamos alguna vez en una columna acá el año pasado con Uzbekistán.
0: Sí.
1: Esto de que esos países que están puestos en el mapa, como Cabo Verde también, que se ponen en el mapa por el fútbol.
0: Sí, tal cual.
1: Como fue en su momento Islandia en el Mundial, que hoy se puso es una un país turístico de moda.
0: Bueno, nenes en Medio Oriente con la camiseta de Messi hecha con bolsa de nylon.
1: Bueno, claro, ahí empezás a investigar y decís, che, ¿de dónde es este nene? De Benín. Sí, sí. Bueno, ¿dónde está Benín?
0: En la India, el apoyo que tenemos en la India.
1: Bueno, entonces, claro, pero yo hablo del país que es desconocido, quiero decir, ¿no? Sí, o sea, el país que viene a jugar contra Argentina, contra Messi, es como una propaganda, al fin y al cabo, ¿no?
0: ¿No viste la nota que le hicieron al único de Benín que hablaba en español?
1: Ah, no.
0: Le hacen una nota antes de ayer en Florida.
1: En la calle Florida.
0: Comprando mates. Eso sí, se iba con un mate con la bandera argentina. Entonces le dice, ¿cómo se prepararon para jugar contra Argentina? Dijo, no nos preparamos. Venimos a ver a Messi. Como diciendo encima, dijo, tiró una que no creo que le haya ido bien. Dijo, tengo una ventaja, soy el único que le puede pedir la camiseta porque soy el único que habla español. No creo que la camiseta de ayer se la haya dado a nadie, salvo que se la haya dado a la madre. Pero es un ida y vuelta, ¿no? Porque así como vos decís que hay países que se hicieron conocidos por venir a jugar contra Messi, por simbolizar a Argentina, tanto en el partido donde apareció la famosa bandera, que quien quiera comprar la remera...
1: Sí, señor.
0: Se puede comunicar con Apuralo que no sabe en Instagram y la consiga en el momento. También que él haya permitido que ayer esa bandera estuviera en el piso. Ahí vos estás sabiendo que te está mirando el mundo entero.
1: Sí.
0: No le estás pegando a alguien, ni a Trump, ni a Milei. Te estás poniendo... Y él no se prestaba a eso antes. Por eso yo digo, se maradonizó. Como no ir a la casa de gobierno cuando salió campeón del mundo... Se retira un Messi más argento, si se quiere.
1: Sí, más contestatario, más protestante. El público argentino, sobre todo, no sé cómo será en otras partes del mundo, pero el público argentino quiere, necesita eso. Yo creo que, a ver, yo siempre lo banqué igual a Messi en ese aspecto que él tenía de mantenerse casi neutro ante muchas cosas. Que no quiere decir que me identifique más. Digo, obviamente, ¿a quién no le identifica que Messi salga y diga cómanme las dos canicas y las Malvinas son argentinas? Obvio, a todos nos hubiese encantado. Creo que fue lo más sano que pudo ser como futbolista y como selección. Ahora, y sí, la verdad que ¿a quién no se identifica con que tu ídolo máximo se proclame ante una causa?
0: Sí, y se ahora ponga que, en una de la posición.
1: Exacto. Y ahora que mencionás lo de Malvinas Argentinas, miremos un poquito hacia atrás, cuando sacaron esa bandera los jugadores, y miremos hoy todo lo que empezó a pasar a partir de eso, ¿no?
0: Desde el mundo enterándose o poniendo el tema de vuelta en la mesa, en la historia de Trump con Milei, diciendo Trump que apoya a Milei, que contra Gran Bretaña, que yo creo que es un gran negocio en el que Gran Bretaña también está involucrado, hasta la parte comercial. Esto que decía recién, vos estás vendiendo camisetas, están vendiendo un colgante de plata que dice las Malvinas son argentinas. O sea, se impuso lo que mueve, porque no sé si era lo mismo si la mostraban en otro lugar la bandera.
1: No iba a ser lo mismo.
0: Claro.
1: Sin dudas. Pero vos fijate una cosa, llegó Milei a hablar en la Asamblea General de la ONU de las Malvinas. O sea, cuando obviamente, por algo lo habrá dicho, le debe convenir, no es que a Milei le importa mucho las Malvinas. Digo, llegó hasta ese punto, porque les conviene mediáticamente, seguro que...
0: No, y tampoco es casualidad, que no sé si es decisión de la selección, del Chiqui Tapia, estoy seguro que de Milei no, que ayer el himno lo cantó un excombatiente.
1: Ah, mira, no sabía que
0: era. Podía haber cantado Lali, lo podía haber cantado la Sole, que cantó después, y lo cantó un excombatiente. Que algún día quiero que alguien me explique, alguien de los medios, por qué siempre la música del himno va a destiempo con lo que canta la gente. Viste que siempre la música va más rápido o cantan todo para atrás. Pero bueno, es un símbolo que lo haya cantado un excombatiente. Creo que
1: sí, un mensaje.
0: El himno sale de otra manera de adentro, ¿no?
1: Es un mensaje y la gente sin duda que se empezó a identificar mucho más en el último tiempo con, con este mensaje. Qué, digamos, qué sutil todo, ¿no? Porque comenzó siendo un grupo de amigos que, bueno, después nos terminamos enterando que eran amigos de Tiago Almada.
0: Amigo de Tiago Almada.
1: Del Fuerte Apache. En un hotel escribieron una sábana y esa sábana termina en el campo de juego. Y realmente...
0: Primero entrarla a la cancha. Porque no es que pueda entrar con un aerosol a una cancha.
1: No, unos huevos increíbles, primero de los hinchas y después los huevos de los jugadores. Vamos a ser sinceros.
0: Sí.
1: Si volvemos, yo no me sumo a esa teoría conspirativa, pero es algo de lo que se habla, ¿no? Digo, sabiendo que te la pueden dar, que hayan levantado esa bandera a los jugadores realmente es muy valiente. Y ahora, pensaba en una cosa y te la pregunto a vos. Viste que se habló mucho de... No, fueron al vestuario y le dijeron...
0: Que hay que ir para atrás.
1: Hay que ir para atrás porque nos llevamos al Chiquitapia, por mí llévatelo.
0: Ayer lo insultó
1: lo insultó todo el estadio. Llévate al Chiquitapia, no me acuerdo qué más había dicho. Ahora te la reafirmo.
0: Iban a pasarla mal los jugadores y sus familiares.
1: Y sus familias, bueno. Ahora te cambio la jugada. Imagínate que el equipo de Donald Trump dice, acá hay algo. Vemos la bandera y va y dice, bueno, escuchen muchachos, ustedes no pueden ganar la Copa del Mundo, pero a cambio les devolvemos las Malvinas. Mirá, o empezamos a apoyarlos por las Malvinas.
0: Claro, no deja de ser otra teoría conspirativa. Primero yo banco que cuatro pibes pusieron el tema que durante 2 años el gobierno... No solo no puso, sino que admiró a quien mató a un montón de pibes argentinos. Para el Milei, Margaret Thatcher era una ídola y qué sé yo, qué sé cuánto. Entonces, como cuatro pibes pusieron el tema en el mundo. Yo lo que pienso de ese entretiempo es que se bajó una línea que no se podía ganar, que eso dividió al equipo, dividió la declaración ayer del Dibu, cuando dijo, yo pensé que Messi ya se había retirado. Por suerte vuelve y se retira también en Argentina. Uh-huh. ¿Qué significa que ya se había retirado?
1: No, yo entiendo que tipo fue posteo y listo, no jugaba más.
0: Para mí un tipo que se había retirado, un tipo que ya no jugó, que ya había abandonado. Para mí hace directamente referencia a ese partido. ¿Entendés? No digo que porque él haya querido. Él, con el padre a punto de morirse, la posibilidad de campeón del mundo, no creo que Messi haya dicho yo voy a ir para atrás.
1: Nah.
0: Pero que hubo ahí una línea que dividió al equipo, los dos jugadores que se lesionan, el jugador que echan, hay un montón de cosas para pensar que puede ser. Si bien no hubiese habido una teoría conspirativa, déjenme el manto de la duda. Cuando sale el Dibu y dice, a mí no me importa nada, vamos a salir a ganar.
1: Sí, a ver, yo esto lo planteo como una, no me sale la palabra, pero como una nueva teoría y cómo cambiaría las cosas, digo, ¿no? ¿Cómo cambia el sentido de...?
0: Pero vos decís que Gran Bretaña, porque Trump dijo...
1: No, pero claramente hoy Trump como que está siendo, al menos públicamente, totalmente independiente de lo que es la OTAN y si
0: no,
1: bien...
0: Para mí es un gran negocio para... Israel, Estados Unidos y Gran Bretaña, terminar en la Patagonia y llevarse toda la riqueza que hay allá, desde el agua,
1: sin duda,
0: el petróleo, ¿entendés? No creo ni siquiera que estén enfrentados Trump y Gran Bretaña.
1: Yo lo que planteo en esta teoría que te marco es cómo, qué fácil es mediáticamente hacer olvidar de las cosas. Quiero decir,
0: olvidate.
1: Ahora... Olvidate. A Milei creo que no sé cuánto, no soy politólogo ni sé cuántas personas o cuánto dan las estadísticas de cuántos lo quieren a él. Estoy seguro que más del 50% no lo quiere.
0: No.
1: Ahora, mirá si logra algo con eso.
0: Pero
1: se daría vuelta a todo el mundo.
0: Pero
1: ¿entendés?
0: Más en un país donde te hacen hablar de Wanda Nara y te olvidaste que subió el subte de 3 veces el precio, ¿entendés? Es fácil hacer distraer a la población. Para mí es sencillo. Pero bueno, la verdad que no puedo convencerme de que no hubo algo raro en la final del Mundial, por más que lo quiera.
1: Por más que te lo diga Messi, ¿no?
0: No. Y esto no me hace no quererlo, ¿eh? Me parece que es un fenómeno. Y si digo que es mejor Maradona es por lo que hizo afuera de la cancha Maradona. Pero para mí, tuve la suerte de ver a Messi y a Maradona y a Bochini. Siempre digo que soy una generación muy beneficiada para lo que fue el deporte y la música, ¿no? Los grandes músicos y los grandes deportistas que vimos, argentinos y extranjeros. Pero, no sé, a mí me huele a que algo... Por ahí también se hinchó las pelotas la UEFA de que los títulos sean sudamericanos. Y le iba a pegar tanto a Argentina como si hubiese estado Uruguay, Brasil... Bueno, sí. Chile no estaba.
1: La...
0: Qué saña poner ayer árbitro chileno, hay que ser
1: justo,
0: malo.
1: Justo,
0: Hay que ser Escuchá, malo.
1: Y ya que tocás el tema de ayer, quiero tocar, eso lo dejo para dentro de un minutito. El post-partido tiene mucha tela para cortar.
0: Musical,
1: después del tema vamos con eso. Pero antes del tema, ya pasó la era Messi, aunque no lo creamos... es una,
0: va a ser difícil,
1: una realidad.
0: Raro mirarlo.
1: Bueno, ¿quién o quiénes crees que pueden ser los sucesores o el sucesor de Messi?
0: Yo guardo esa pregunta para después el tema. Dale. Y a la vez te hago una para que vos te esperes una respuesta. Si hay más chance de que aparezca un fenómeno como fueron Maradona o Messi en la Argentina o en cualquier otro lugar del mundo.
1: Ok.
0: Pensala.
1: Dale.
0: Vamos a escuchar, dijimos que murió Piero y vamos a escuchar uno de los temas que lamentablemente hoy tienen más vigencia que nunca, después de la peor parte de la historia argentina que todos conocemos. Por favor, Gonza, para el pueblo lo que es del pueblo.

0: Bueno, y antes de pasar al postpartido, que tiene mucha tela para cortar, ¿querés que conteste yo primero?
1: Dale.
0: Yo veo algunos jugadores de inferiores, pero no sé, por ejemplo, en mi caso veo más de Independiente que otros clubes,
1: okay,
0: de octava, de séptima, que vos lo sabrás mejor que yo, por ahí después cuando llegan a tercera no son los mismos. Sí, pero no, hay jugadorazos, hay un semillero que tiene que ver con la respuesta que yo espero que me des vos, después si querés lo tiramos encima, pero cuando se fue Maradona también pensamos que no iba a aparecer otro.
1: Sí, sí.
0: Pasaron 30 años, pero apareció otro. Hay jugadorazos en el mundo, Yamal, Cristiano Ronaldo. Este era un marciano para nosotros, Messi un marciano. Sí. A mí me da miedo en lo inmediato, cómo Scaloni forma un equipo sin él, cómo De Paul juega sin Messi al lado, digo De Paul por nombrar a uno, ¿no?
1: Sí, sí, sí.
0: Creo que así como Otamendi, más de uno, como que se viene una renovación, ¿no? De pibes, a ver, este pibe Flores es un jugadorazo.
1: Sí, terrible.
0: No es Messi, pero digo, la Argentina tiene un semillero constante. No salen monstruos así como nombré al Bocha, a Messi, a... Que bueno.
1: Sí, yo creo que en inmediato es difícil que salga alguien con la explosión que tuvo Messi en su momento. A nivel mundial está saliendo, o sea, la milla mal. Realmente, obviamente no es Messi, pero le pega ahí en el palo.
0: Tiene un mérito.
1: Para mí, digan lo que digan, a nivel mundial, el heredero es Mbappé, sin dudas. O sea, digamos, un jugador no se mide solo por el talento técnico que tiene, sino por los momentos en los que aparece, por la constancia, bueno, todo lo que se habla siempre. Pero yendo netamente a Argentina, varias preguntas salen, ¿no? ¿Quién va a cumplir determinado el rol en realidad que cumplía Messi y quién va a llevar la 10? Esa la dejamos para el último.
0: Sí, o la tira de capitán, que me gustó que se la dio al
1: capitán,
0: Cuti.
1: Me
0: gustó que se la dio al Cuti.
1: ¿Qué es más fácil, la cinta o la 10?
0: Y yo creo que la 10. Y como
1: la,
0: al
1: es
0: ser
1: más
0: una
1: fácil.
0: Selección...
1: Perdón, más
0: no,
1: difícil, más difícil.
0: Más difícil la 10, la 10.
1: Más difícil la 10.
0: Pero,
1: sin duda.
0: Y como selección, no creo que haya que sacarla. Viste que muchos equipos sacan.
1: No, igual no te permiten, pero.
0: Claro, por la numeración tiene que ser baja, pero. No, más difícil llevar la 10, claramente.
1: Sin dudas va a ser la 10. ¿Quién, para vos, está apto para ponerse la 10? ¿Y por qué?
0: La primera impresión es que ninguno.
1: Bien. Pero uno la tiene que llevar. La FIFA te obliga.
0: Bueno, hablaban
1: ¿a quién
0: de,
1: se la das?
0: Hablaban de Díaz ayer.
1: ¿Díaz?
0: Nico.
1: No, Nico Paz.
0: Nico Paz, perdón. De Nico Paz. Es muy difícil.
1: A mí se me ocurren dos escenarios. Uno es dársela a alguien que la gente vea claramente que no puede tener la 10 y que digan, bueno, no vamos a esperar lo mismo de, no sé, mi amigo Seba, que si no nos está viendo, nos va a ver. Se va a reír con lo que digo, me va a putear porque yo siempre lo nombro. Y para mí el que tiene más espalda para aguantarse la 10 es Lautaro. Es un tipo que, obviamente, no tiene ni por asomo las características de Messi, pero sí tiene la espalda.
0: Por ahí tiene espalda
1: para aguantar un número como eso. Tiene el talento...
0: Sí, igual pasó por Racing, no puede llevar la 10.
1: Y bueno,
0: no
1: ¿viste?
0: Puede.
1: Pero se la banca, se la banca.
0: No puede llevar la 10.
1: Después... Otro por talento, creo que se la puede poner Enzo Fernández.
0: Sí.
1: Y muchos hablan como a pensando en futuro a Nico Paz. Ahora, ¿para qué? ¿Para qué le vas a poner semejante peso encima?
0: Es mucho peso para pibitos.
1: ¿Para qué? Pónselo a uno, o yo sabía a quién se la pondrían, o sea, Tagliafico, que la gente diga, ahí nada, si Tagliafico no va a ser lo mismo. Y nos ahorramos de un montón de problemas. Pero yendo a lo futbolístico, para mí Messi va a tener que ser reemplazado por parte. ¿Qué quiero decir? Y había un Messi que aparecía en los momentos difíciles, había un Messi contestatario, había un Messi estratega.
0: Había un Messi que dijo que se iba de la selección y que tuvo lo voy a decir, no me voy después, que no es fácil volver. Cuando dijo, no, esto no es para mí, me retira.
1: Estuvo.
0: Y supo volver. Bueno, ayer los jugadores hicieron un cantito
1: Ah, sí, lo vi.
0: En el micro, como que no te podés retirar, te lo dice sí, todo el Monumental, no sé qué.
1: Que se lo pide el Monumental, se lo pide que no se vayan. Pero yendo a lo estrictamente futbolístico, va a haber un Messi goleador que hay que reemplazar, un Messi de los momentos importantes, un Messi táctico, un Messi gambeteador. Entonces, yo creo que va a tener que ser reemplazado de diferentes maneras. Para mí, el que se haga cargo de los dejos de talento, para mí va a ser Nico Paz. El que se ponga el equipo al hombro en partidos difíciles, para mí, se va a repartir entre Enzo y Julián. El de los goles importantes, también Julián, y por qué no Lautaro. El más táctico ahora en este momento, por ejemplo, ese es uno que no te sabría contestar así de rápido.
0: A ver, no tengo dudas que deja un equipo armado el tipo, salvo que se vayan muchos jugadores, hay un equipo. A ver, no jugaba Messi solo. Yo siempre te lo digo, un grupo de amigos puede más que un equipo de tipo que jueguen bien que se hayan conocido ayer. Y sí, me parece que el grupo ese de amigos se logró.
1: Sí, sí, sí.
0: Acá eran todos para uno y uno para todos. Me parece que eso quedó armado. Y ahora te pido la respuesta de lo que te pregunté yo.
1: Okay.
0: Si hay más chances que salga un fenómeno de la Argentina o puede surgir en cualquier otro país. ¿Quién tiene más chances?
1: Mirá, es difícil. Hoy, si me preguntás hoy, para mí en cualquier otro lado del mundo. Para mí el fútbol se volvió muy esquematizado. Y bueno, digamos, en otros lados se está dando una mezcla de que un jugador con la bandera española, pero de raíces de otro país, te juega en el primer nivel y tiene esa mezcla, ¿no? Esa mezcla atlética con la técnica,
0: con la,
1: ¿no? Y también lo estratégico, ¿no? La inteligencia. Entonces, yo creo que nos están sacando un poco de ventaja. Ahora, también, ¿sabes qué? Me voy a contradecir porque le falta un montón, pero de golpe ves a un pibe como Flores, que te aparece de la nada en la primera de Boca y vos decís, che.
0: Bueno, a eso quería llegar yo. No lo voy a centralizar en Flores, pero me parece que los pibes de las inferiores de todo el país se criaron viendo a Messi y tratando de emular a Messi. Sí. Entonces me parece que, no digo que sea una presión, que tengan que jugar como Messi, pero para el argentino vio mucho más creyendo que ese es el fútbol.
1: Es una aspiración.
0: Que para un tipo de otro país, ¿entendés?
1: Exacto.
0: Y a ver, el caso de Flores, que el otro día no sé quién dijo que lo quieren sacar de la villa y llevarlo a vivir a Puerto Madero.
1: Sí.
0: En general, en porcentaje altísimo, los jugadores salieron de muy abajo, un poquito queriendo ser Messi, pero no ser Messi por la plata que tiene, ser Messi por
1: tal cual.
0: Messi jugador. Entonces, creo que corremos con que nosotros lo tenemos como más cerca como ejemplo, como tipo a emular.
1: Exacto.
0: Sí, seguramente un jugador inglés sabe quién es Messi, un pibe de las inferiores, pero no sé, no lo ves.
1: Sí, no lo tiene como su norte, digamos, claro, como su ejemplo.
0: Claro, acá cualquier pibe que le digas como quién quiere jugar, te va a decir, como Messi o como Maradona, no te va a decir otra cosa.
1: Sin duda, coincido totalmente con lo que decís. Argentina tiene eso que pocos países en el mundo tienen, que es que además de tener los ídolos que tenemos tan grandes a nivel mundial, o sea, argentinos, pero que son grandes a nivel mundial, el fútbol te saca. El fútbol realmente es una salida laboral para cualquier persona.
0: No, olvídate.
1: Entonces, se mezclan esas dos cuestiones en la que vos tenés como ejemplo a lo más grande que pudo haber existido y encima vos te podés dedicar a eso. Entonces.
0: Y ayer por tercera vez Messi es el encargado de que se junte gente de cualquier estrato social y político. Para juntarse a verlo a él. Podemos discernir, no estuve de acuerdo con los bombos de los borrachos.
1: Okay.
0: Me parece que se podía entrar con camiseta de todos los clubes, sí. Poner una barra, porque es la cancha de River, estábamos viendo las elecciones. Entiendo que también del lado de la barra, por ahí es una despedida. Nosotros le hicimos la despedida a Messi, también entiendo por ese lado. Pero, no sé, me parece que de arranque me parece que no tenía que tener un solo partido de despedida. Tampoco te digo 23, uno por cada provincia, pero por ahí uno acá, uno en Córdoba y uno un poco más en la Patagonia, hubiese estado más repartido para que más gente tenga acceso a verlo, si bien la parte económica era carísima. Ayer había mucha reventa, tuve ofertas de gente conocida con entradas de verdad.
1: ¿Se puede decir un número aproximado que te pidieron?
0: No, que me ofrecieron.
1: Claro,
0: no que me pidieron.
1: Pero te pidieron...
0: Ah, ¿en Guita?
1: Sí.
0: La Cibori Alta, 500 lucas y 600 el palco por donde están las autoridades.
1: Ok, ahora...
0: El precio era, la de 500, el precio legal era 350.
1: Ahora, no sé si ya nos podemos meter en el postpartido de lo
0: sí,
1: que fue el
0: homenaje. Perdóname, cuando dije no, eso no pago, me contestaron, ya está, las compraron las 6 la misma persona. Así.
1: ¿Y quién te dice que esa persona no las revendió nuevamente?
0: No, es una linda historia. Fue una abuela que quiso ir con sus 5 nietos.
1: Wow, qué lindo.
0: Abuela, vos me hacías ñoqui, mirá, esta la lleva.
1: ¿Viste? Mi abuela, claro. Me hacía la merienda, esta te lleva a ver a Messi.
0: Bueno, vamos con el postpartido.
1: ¿Qué te pareció el show?
0: Me parecieron varias cosas. Primero, una vergüenza total. Después, si querés, lo charlamos desde el marketing, que vos es un poco más que yo. Porque yo vi que se apagó la luz del estadio. Vi que subieron los drones.
1: Agarro los pañuelos.
0: Claro. Se armó una cosa rara primero y yo dije, debe ser el logo de la M de la marca de Messi. Dije, no va a ser una publicidad de la marca de él. Después dije, no, qué boludo, es una pelota. Sí. Cuando apareció Sancor Seguro me dio vergüenza ajena. Por ahí cabía Sancor Seguro, pero al final.
1: Tal cual.
0: Cuando Messi,
1: o en un zócalo en la tele.
0: Le apagan la luz. El tipo lo hacen mirar al cielo. Se suben, se prenden los drones.
1: Increíble.
0: Esperando, no sé qué habrá esperado él. Ver su cara, ver la Copa del Mundo, ver el logotipo de la AFA, ver una formación del equipo. Y Sancor Seguro.
1: Increíble.
0: Me imagino que lograron lo que querían, porque hoy estamos todos hablando de
1: eso. Estamos todos hablando de eso, sí.
0: Pero no merecía Messi eso para su despedida.
1: No, realmente le quitó toda la emoción que se le podía dar a ese momento. Yo crecí, esta generación creció con una frase histórica para el fútbol, que es la pelota no se mancha.
0: Claro.
1: Y
0: mancharon
1: fue...
0: la fiesta.
1: No, pero no yendo a eso... Digo, fue en la despedida de Maradona, o sea, fue uno de los momentos más emocionantes que tuvo el fútbol argentino. Realmente yo no esperaba lo mismo porque Messi no es así ante los micrófonos, pero digo, uno tenía la vara ahí arriba. Que arranque ese momento de esa manera, realmente fue muy desilusionante, muy... Una marca registrada, lamentablemente, de esta gestión que está teniendo la AFA. Y bueno, la gente lo hizo saber, en el medio del homenaje la gente lo puteó, fue algo que se notó. Mismo Messi se sorprendió porque lo enfocan y se ve que se ríe como diciendo...
0: Bueno, se ríe con De Paul, cuando aparece Sancor Seguro mira a De Paul diciendo qué carajo.
1: Es increíble, o sea...
0: Aparte Sancor, dedícate a vender leche, no eche las pelotas.
1: No nos olvidemos que Argentina está a punto de organizar la fiesta inaugural del siguiente Mundial. Esto lo estaba viendo el mundo, no puedes hacer eso. Realmente,
0: sí,
1: no puedes hacer eso.
0: Totalmente de acuerdo.
1: Banco, está buenísimo el show de drones. Realmente muy interesante. Wow, ¿cómo hacen para tener tantos drones? Ahora, no venía a lo que era
0: el momento.
1: Me parece que
0: tiene poco que ver también con lo que los argentinos entendemos como un festejo de despedida.
1: Tal cual.
0: ¿Entendés? Yo no le esperaba a la Sole hasta que escuché que iba a estar ella, pero tiene más que ver con nosotros y con la despedida. No sé si es la misma canción que le cantó a Diego.
1: Sí, es la misma.
0: Bueno, entonces tiene un símbolo. Hay un jugador que ahora no me acuerdo el apellido, que le pidió el poncho a la Sole.
1: Sí, Xiai, Agustín Xiai.
0: Se fue con el poncho a ver a
1: Pará.
0: Campera, dicen que no.
2: Le cambió la campera por el poncho.
1: Le cambió una campera.
0: Sí, bueno,
1: estaba muy bueno el poncho.
0: Lo que él quería era el poncho.
1: Estaba
0: no,
1: muy bueno
0: no,
1: el poncho.
0: No era el cambio de la campera.
1: ¿Vos viste que el Messi que formó los drones era derecho?
0: Sí,
1: no,
0: tremendo.
1: Dejate joder.
0: Le pegó con la derecha. Aparte, algo, desasname vos. Va, no sé si, no creo que sepas mucho de manejo de drones.
1: No.
0: Lo que yo entiendo que eso lo vio media cancha. Porque no estaba fuera del estadio la imagen, estaba en el medio.
1: Me parece, por el ángulo que se veía, era como que estaba por fuera de la cancha.
0: Debería ser.
1: Porque estaba como inclinado hacia el césped.
0: Claro,
1: pero
0: yo no vi a nadie mirando para atrás.
1: Estaban todos viendo como para un lado. No estaba la gente mirando. O sea, si estaba en el medio de la cancha, Messi hubiese estado mirando hacia arriba.
0: Claro,
1: estaba como viendo hacia una de las plateas.
0: Sí, no, no, lo de que le pegaba con la derecha fue tremendo.
1: Era lo único que tenían que hacer, o sea, el partido no importaba. Tremendo. Era el homenaje nada más. Solamente sí, sí, el homenaje. Sí.
0: Aparte que debe ser una programación, una computadora, no es que hay
1: no, 10.000 no, tipitos no, no, con no, un dron. Claro, no, no, eso ya está pautado. Nada, realmente una vergüenza lo que pasó. Y pasaron muchas cosas también. Viste que mientras cantaba la Sole, se desmayó en seguridad.
0: Se desmayó uno, se desbarrancó. Y después otro se cayó increíble. Cuando se iba Messi, otro se patinó y se cayó.
1: Es increíble.
0: Pero el de seguridad primero, alguien, no sé si por cucaracha o quién, la hizo correr a la Sole. Y después pusieron el trapo ese, viste, para que no se vea lo que está pasando.
1: Ah, no lo vi, no lo vi eso.
0: Claro, que en general en la calle lo hacen la poli cuando hay un cadáver.
1: Claro,
0: en
1: caso, sí.
0: Más que después la cámara fue dos veces. Viste que en el fútbol europeo pasa así y ni en pedo te lo repiten. Y acá la cámara buscó fue, sí. Dos o tres veces como a ver quién era el que se había caído. Banco mucho, lo que te decía antes, ese cambio que tuvo Messi en lo personal de hacerse cargo y dar un paso al sí. frente cuando canta la Sole, darle un beso. La Sole cantando y mirándolo y cambiando una palabra por decir sí. el fútbol. Es todo lo que está bien, digamos. Es todo lo que estaba bien.
1: Sí, sí, sí.
0: Hicieron correr después la bola que iba a aparecer Tini con Lali. Bueno, eso era un poco del show de la fake news, de que estamos sí. acostumbrándonos cada día más. Y anunciaron mucho una banda de folclore que era del pueblo de él. Y estuvo, pero nadie la enfocaba. No, cuando ya terminaba todo, que él se iba, se escuchaba de fondo. Nada, qué sé yo. Salvo lo de Sancor, me parece que... No sé, por ejemplo, me llamó la atención que cuando habló, que habló lindo,
1: sí, habló lindo.
0: Que no haya hecho una parte para Scaloni.
1: Es verdad.
0: Pero también lo pensé después y dije... Por ahí tendría que haber nombrado a todos los técnicos y que
1: sí,
0: tuvo.
1: Sí, sí. Vos fíjate que creo que no dio ningún nombre.
0: No, no, no, no, no, no. No.
1: Solo
0: no.
1: Nombró al padre, creo que ni siquiera a la esposa, o sea...
0: No, a la familia, dijo a mi
1: dijo
0: familia.
1: Dijo a la familia. Sí, o sea, sí, sí, sí, sí. Él sí. es un tipo muy... Camina muy bien las líneas del medio.
0: Sí, Messi. Sí, sí, sí, sí, sí. Entonces, yo creo que sí. Creo que se emocionó de verdad. Cuando cantó el himno no lo terminó sí, de cantar porque no podía cantarlo, se le reventaban los ojos de emoción, pero bueno, nada, estuvo bien, salvo el detalle este que decimos, pero también merecía una despedida, me parece, con jugadores a nivel mundial, con algunos que se enfrentó y que lo aman y que lo quieren. Enfocaron en la platea en un momento un jugador francés, me parece.
1: No recuerdo, te soy sincero.
0: Me parece que sí, antes de que empiece el partido.
1: Yo vi a Nacha, que enfocaron a Nacha Guevara. En
0: Nacha Guevara, bueno, antes, exactamente antes que a ella.
1: Ah, mira.
0: Por ahí era un pelado y yo estoy lo confundiendo con cualquiera.
1: Puede ser.
0: Pero estuvo bien, qué sé yo, hay que adaptarse. Va a ser difícil ver el primer partido de la selección sin Messi.
1: Sí.
0: Creo que ahí es donde realmente vamos a aterrizar,
1: a
0: tomar conciencia, pero tampoco es que deja un equipo para pasar papelones.
1: No, deja una buena base. Me faltó nombrarte antes a Mastantuono.
0: Sí.
1: Para mí el que se va a hacer cargo muchas veces, por más que a muchos no le guste y digan que,
0: no, pero ahora
1: que
0: está
1: lo pagaron,
0: siendo,
1: lo están convocando. Pero él tiene 19 años. O sea, para mí va a ser el eje muchas veces o quien se haga cargo de la selección en un futuro.
0: Sí, sí. Recordemos que Messi por un ratito no fue jugador español.
1: Sí, sí, sí. Sí,
0: por un ratito no lo hubiésemos tenido nunca en la selección.
1: Sí, es verdad.
0: Entonces me quedo con esa frase que te dije antes. Si vos querés verlo desde el punto social y deportivo, es un tipo que si te dicen, che, buscame una mancha de Messi, ¿qué hizo mal?
1: Y
0: a Maradona muchos... le encontrás 5.000 en 7 minutos, fuera sí. de la cancha. Es el yerno que toda suegra quiere tener.
1: Sí, sí, sí, es muy amado. Ahora mirá, te voy a sacar el archivo. Mirá cómo te olvidaste lo de Trump,
0: Claro.
1: ¿Te olvidaste lo de Trump?
0: Sí.
1: ¿Viste que fue antes del
0: Mundial?
1: Sí,
0: sí, que sigo pensando lo mismo.
1: Bueno, o sea, terminó como... pasando un poco de largo eso. No, la verdad que no. Vuelvo a repetir igual. Yo creo que Messi tiene un buen...
0: Tiene una
1: está
0: mancha,
1: muy bien, entonces. Buen cuidado,
0: Tiene una mancha, entonces.
1: Ah, ¿viste? Pero la gente no, realmente...
0: No, aparte me pasa a mí. La mayoría de la gente le chupa un huevo.
1: La mayoría de personas habló o le agradeció por hacerles creer que es posible. O sea, el tipo que siempre fue el mejor, o sea, desde que salió, siempre fue el mejor, pero aún así perdió.
0: Sí, entonces te enseñó y estuvo que... a punto de abandonar. Y también es una enseñanza.
1: Para los
0: estar
1: niños
0: a punto de abandonar y no haber abandonado.
1: Para los niños es una enseñanza. O sea, Maradona, Tevez, para el pobre, pobre le enseñó que se puede salir.
0: Se puede.
1: Messi, al pobre, al rico, al de clase media, le enseñó
0: siendo,
1: se puede.
0: Siendo que Messi no salió del barro.
1: No.
0: No salieron Agüero y Tevez.
1: No salió de una villa, pero vos vas a donde vivía Messi en Rosario.
0: Sí,
1: y
0: una casa normal. Sí.
1: Por algo se tuvo que ir a
0: tal cual.
1: A
0: y también creo que es un momento que él habrá dicho, bueno, vivo en Miami, juego en Miami, tengo 10 minutos hasta el entrenamiento. La selección implica mucho viaje, muchas concentraciones. Cada mundial son 2 meses fuera de mi casa. Y el tipo habrá dicho, se murió mi viejo, el tiempo pasa, la vida termina rápido y yo tengo 3 pibes.
1: Tal cual.
0: La presión para el pendejo que juega al fútbol, el hijo de él. ¿Viste? La presión de ese apellido.
1: Me pareció increíblemente igual a la madre, el más grande, ¿lo viste?
0: El más grande, sí.
1: Y te hago una pregunta, Gaby. ¿Qué crees que va, más allá cuando termine en el Inter de Miami, a qué crees que se va a dedicar
0: a
1: Messi?
0: A vivir.
1: No va a ser...
0: No lo veo ni como... Por ahí manager, que es más...
1: Okay. Tipo embajador de deportivo.
0: Sí, que tampoco le veo una beta comercial a él. No lo veo negociando. Sí, por ahí usando los contactos. Como Agüero ahora que está con Nakis en Independiente. Dijo, yo no voy a cumplir ningún rol institucional. Claro. Pero te puedo acercar sponsor y charla con jugadores. Te traigo 10.000.
1: Claro.
0: ¿Entendés? Sin ir más lejos, los jueguitos, eso que él juega.
1: Sí. Tiene un equipo de eSports.
0: Bueno, pero ahí ya puede traer una marca de computación, lo que sea.
1: Son influyentes, digamos.
0: Claro,
1: tienen
0: tipo toca la puerta en Tesla y le van a abrir. Por ahí después le digan que no, pero... y se van a llevar su comisión,
1: obvio.
0: Por supuesto. Capaz que tendríamos que hablar un ratito el programa que viene de lo que está pasando en Independiente con cuatro
1: supuesto.
0: Presidentes, que no sé, de los cuatro a cuál no
1: votar. A cuál menos votar, claro.
0: Tengo una idea, pero hay un puntito que no me gusta, porque estaría votando a alguien... que seguramente el Independiente haría lo que yo estoy criticando mucho en otro club. Entonces, bueno, dejemos un ratito y hasta es probable que si está de acuerdo en la reunión de producción, la producción completa, traigamos a un referente muy cercano o muy defensor de ese candidato para que hable. Así que, bueno, para mí un programón.
1: Se pasó volando.
0: No nos avisaron nada, que Aye no viene.
1: No llegó Che todavía.
0: Vos que decís que... acá me mandan, mirá, un mensaje. Tenemos el teléfono silenciado y la gente no se acostumbra.
1: ¿Mandó mensaje en vivo?
0: Que leamos la nota que hizo hoy, que habló de Diego y los directores técnicos, nos dice Fabián Tomazoni. Bueno, yo de hoy no leí nada, así que lo haremos.
1: Sí, hoy
0: gracias
1: hizo,
0: por la info.
1: Hoy hizo un posteo a Messi como saludando o, digamos, dando un mensaje final después de lo de ayer y mencionó, bueno... entre otras cosas, habló del Diego, que no solo ayudó mientras estaba en vida, sino que desde el cielo. Y cerró con algo que me sorprendió mucho, habló de Dios.
0: Sí, también.
1: Le dio un lugar muy importante
0: a Dios.
1: Bueno,
0: por ahí está muy místico también con lo del papá.
1: También, seguramente.
0: Otra cosa, y ya nos vamos con esto. Yo esperaba inteligencia artificial de por medio o archivo un mensajito del Diego.
1: Es verdad.
0: Yo esperaba un mensajito del Diego. No había pantalla.
1: No había pantalla, porque estaba haciendo el techo de la cancha de River.
0: Claro, también eso tiene que ver.